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0: Muy buen día, excelente semana, la Virgen los protege, abrazo.
1: Buenas, buenas, buenas, buenas, buenas y santas para todos, para todos, para todos, para todos. Todos a la locura del café a la turca en Antena 1, la 91.5. Aquí estamos en los estudios Dante Oscar Gómez Castro. Qué genial reencontrarnos con el saludo de JJita. JJita, JJita, gracias, gracias Francis, muy amable. En calle Entre Ríos 733 Sur. Compartiendo el café a la turca en la temporada número 28.

brindamos con el querido, querido Francisco Durán. Francisco Durán, ¿sabes por qué equivoqué cuando te iba a nombrar? Porque estaba viendo imágenes del Papa León XIV y me estaba acordando del Papa Francisco. Entonces, al tener presente el nombre de Francisco, nuestro querido Jorge Bergoglio, lo iba a saludar a Francisco Durán y ahí se me cruzaron algunos nombres. Pero Francisco Durán es un joven que tiene toda la polenta por delante, absolutamente inquieto. Y el querido Francisco, el Papa, ya no está entre nosotros. Y viendo a León XIV y recordando al Papa Francisco, digo, las vueltas de la vida, porque el Papa Francisco, otrora nuestro Jorge Bergoglio, llegó a la Capilla Sixtina al momento de la cumbre, donde se espera siempre la fumata blanca, que es símbolo de la elección de un nuevo Papa. La gran duda de los colegas de Jorge Bergoglio era la salud de Jorge Bergoglio, porque siempre se había corrido la bola que le faltaba un pulmón. Siempre se había corrido la bola que tuvo que ser operado. Siempre se había corrido la bola que las dificultades respiratorias. Entonces, imaginan, cuando van a elegir a un nuevo Papa, tienen absolutamente todo en cuenta. Todo. Nunca olvidemos la campaña bestial que hizo buena parte del kirchnerismo, campaña liderada por Sergio Massa, aceptando las órdenes del matrimonio Kirchner cuando le embarraron la cancha en la elección donde resulta ungido Joseph Ratzinger. Mirá vos hacia dónde vamos con la historia. Después, cuando Joseph Ratzinger renuncia al papado y queda como papa emérito, viene una nueva cumbre en la Capilla Sixtina, esperando la fumata, y todos se preguntaban por la salud de Bergoglio, por la cuestión pulmonar. Bueno, ya saben, todo lo demás es historia. Fue ungido papa, desempeñó la máxima autoridad de la Iglesia con absoluta autoridad y condición física hasta sus últimos días. Y ahora León XIV atraviesa una situación, un cuadro pulmonar similar al que tuvo que atravesar allá en la juventud don Jorge Bergoglio. Las vueltas de la vida. Y cuando uno dice, ¿y qué ocurrió con León XIV? Y el tema es que se recontra mil confirmó las sospechas iniciales. Es decir, un cuadro oncológico, el del Papa León XIV. Viste que por ahí los comunicados intentan encontrar palabras que no lleven tanta angustia, pero bueno, es cáncer de pulmón. Por supuesto que te vas a encontrar con unas palabras que felizmente no son de la familiaridad de nuestro diálogo. Cuando te hablan de una cuestión oncológica, te dicen oncológica o cáncer. Ahora, que te digan adenocarcinoma, vos tenés que estar alguito, familiarizado como para entender de qué te están hablando. Bueno, ayer por la tarde noche estallaron las comunicaciones en todos los ámbitos, en todos los modos y modalidades, para señalar que efectivamente se confirmaba el cáncer de pulmón del Papa León XIV. Ahora bien, vienen las especulaciones. ¿Qué tiempo? Radioterapia, quimioterapia, suficiente con lo de ayer, y los médicos son absolutamente prudentes. Y por aquí, claro, estamos con el detalle, che, ¿viene o no viene a la Argentina?
que es como que estamos pendientes de esa situación. Pero volvemos al comienzo. Cáncer pulmonar. La palabra en el mundo de la medicina es adenocarcinoma del pulmón derecho. ¿Sí? Le han extirpado un lóbulo y ahora vendrán todos los estudios y demás. Pero es angustiante, es apremiante. El mundo de la iglesia se pregunta, ¿y ahora? Con don León XIV, con sus 71 años de vida, que fue electo papa porque contaba con una salud fantástica, en la proyección humana una edad ideal para asumir el papado, como que lo ha asumido y lo está ejerciendo. Así está la situación, no hay mucho más que agregar, al menos por estas horas. Saben que en Europa están transitando el mediodía, quizás pueda venir algún parte médico, pero la de ayer fue la primera hospitalización del pontífice desde que asumió y se lo sometió a la cirugía torácica videoasistida a cargo de notables profesionales, ¿no? Se imaginan que en ese ámbito. Y la intervención fue directo al lóbulo inferior del pulmón derecho. La intervención quirúrgica duró 90 minutos, aunque entre la preparación, la intervención y hasta que recuperó la conciencia fruto de la anestesia, su santidad estuvo promedio 3 horas en quirófano. El estudio histológico durante la operación confirmó el diagnóstico de adenocarcinoma, es decir, cáncer, un cuadro oncológico, del cual, y ahora con el diario del lunes, los profesionales ya sospechaban por los exámenes previos. El Vaticano, en su mundo comunicacional, habló de una cirugía radical, es decir, orientada a extirpar por completo el tejido afectado, y aseguró que felizmente la operación fue exitosa y sin complicaciones. La habitación de su santidad está ubicada en la décima planta del histórico Hospital Gemelli de Roma. Los asistentes de León XIV manifestaron que está absolutamente lúcido, absolutamente orientado y que al toque pidió la cena. Y sí, te imaginás, los días previos, la angustia, el cuiqui, obviamente que por su investidura y por su enorme don de fe, está más cerca de Dios que cualquiera de nosotros, ¿no? Pero el cuiqui es humano y es potestad de cualquiera de nosotros. Así que imagínense cuando le dijeron, su santidad, no queda otra que intervenir. Bueno, y la predisposición. Ahí está. Esperando los resultados de los estudios de los ganglios. Viste que en el mundo oncológico siempre dicen, ¿y los ganglios están comprometidos o no? De no estar comprometidos, bueno, la sobrevida es de un porcentaje elevadísimo. En los próximos días los estudios estarán hablando de los ganglios linfáticos. Y por supuesto, ese resultado va a determinar si la dolencia se extendió o no y si hará falta algún tratamiento adicional. Hasta este momento, pleno mediodía italiano, arranque de jornada aquí en San Juan, se sabe la trilogía diaria del café a las 7, a las 13, a las 21. Hasta este momento no se ha mencionado quimioterapia, ni inmunoterapia, ni ninguna otra terapia, y tampoco se dio plazos en cuanto a lo que viene. Por supuesto, que en la Argentina
si se quiere, con alguna cuota de egoísmo, estamos muy pendientes si vienen o vienen. Porque saben de la gira papal, Perú, Uruguay y Argentina. Y ayer, desde el ámbito de la Casa Rosada, se hizo saber que desde este lado, gobierno argentino, la plena predisposición para reprogramar la visita papal. Si a mí me... si me apurás un poco, y claro está, sin el diario del lunes, sin los estudios linfáticos y demás, creo que estamos al 50 y 50 respecto a la visita papal para la fecha anunciada originalmente. Así está la situación desde el Vaticano y la salud de la máxima autoridad de la Iglesia.

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1: Ya, pero Francisco, dígale a la semana que pare un poco, que frene, que frene. Ya miércoles. Mamacita. Semana de la madre. Semana de mamá. El próximo domingo. Comercialmente hablando, celebramos el Día de Mamá. Se sabe, todos los días es el Día de Mamá, el Día de Papá, el Día del Hijo, de la Hija, del Novio, de la Novia. Todo, siempre, siempre. Siempre hay que encontrar un motivo para celebrar. Pero en el calendario indica, clava, que el próximo domingo, Día de la Madre.

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Boca en la Bombonera. Perdemos con Vasco da Gama. Es decir, el Vasco le ganó al Vasco. En el juego de palabras, ¿no? Un Boca que en el primer tiempo, ciertamente deslucido. Y Vasco da Gama que llegó un par de veces al arco de Boca. En una de ellas, en la pifia de Di Lollo, que en lugar de reventarla, la deja quietita la pelota ahí cerca del área. Y vos sabés cómo son los brasileros. Es decir, si le pones una pelota al pie, son geniales. Son geniales. Y en el pie del brasileño, centro, cabezazo y gol. Así de fácil. A Boca, ¿cómo le llegan y hacen goles? Vía aérea. Desde hace un tiempo. Pelado o no. Marito o no. Desde hace un tiempo que vía aérea. Gol. Y bueno. Y hemos perdido 1-0. ¿Está definida la llave? No, claro que no. Pero va a costar un Perú y medio poder darle vuelta en Brasil. Si no te queda otra. Tenés que ganar. No te queda otra. Y por supuesto, ganando 1-0, vamos al desempate. Ganando 2-0, pasamos nosotros. Así ganados a 1, estás ahí, en la cuerda floja. Pero bueno, es Boca, ¿viste? Y en el final uno termina entendiendo lo siguiente. Cuando llevas más de un año armando todo el equipo en base a Paredes, y Paredes no juega por lesión, y se notó una enormidad. Se notó una enormidad. Lo hemos extrañado horrores. Pero bueno, en el segundo tiempo mejoramos sensiblemente. Pelota en el travesaño, pelota en el palo. Pelota que no quería entrar, ¿viste? Que no quería entrar. Y mirá que pusimos toda la carne al asador. Villa, Merentiel, Valencia, Flores, todo lo que tenemos a la cancha. Y eso que el Vasco jugó, Vasco da Gama digo, jugó una buena parte del segundo tiempo con un hombre menos. Pero no le embocamos. Perdimos en la Bombonera, que antes era un sitio que era propio del local y el visitante era eso, visitante. Pero bueno, ha pasado el tiempo y ahora cualquiera te gana. Y el Vasco da Gama nos ganó 1-0 con la mínima, pero por ahora suficiente. La revancha, la próxima semana.

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Gracias, Francis. ¿Dónde está la planta elaboradora? En General Hacha y 5. 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Flaqué. Pero ¿así está en el cartel? Panadería Flaqué. Ah, mirá vos. Mirá vos, como el corredor de auto. Como la pedida, está bien. General H5, no me estoy equivocando. ¿Eh? No, porque me mira como diciendo, ¿qué domicilio? Yo sé que usted está familiarizado con Albardón, pero General H5, ¿eh? 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Ah, buenísimo. Gracias, Francis, muy amable.

El dólar, dólar blue, 1550. Dólar oficial, 1535. Dólar MEP, 1539. Dólar contado con liqui, 1613. Dólar tarjeta, 1990. Mirá vos. 1000 pesos chilenos, 1770 pesos argentinos.

hay inundaciones por doquier, por doquier. Fíjate que se han cerrado los circuitos en buena parte de las cataratas del Iguazú por la acumulación de agua, el arrastre de las aguas. Fíjate que hubo que abrir compuertas de Yaciretá para descomprimir y darle curso a las aguas que vienen bajando. Fíjate las inundaciones en la zona de Vaca Muerta, en Neuquén, fruto de los distintos temporales. Fíjate lo que está ocurriendo en territorio chileno, donde una vez más las crecientes, las bajadas, el arrastre de lodo, piedra, lo que está en el camino. Lo que está en el camino se lo llevan puesto. Esa es, a grandes rasgos, la situación que está pasando en buena parte del territorio argentino. Ayer tuvimos copiosas lluvias en territorio sanjuanino. Y al decir de los especialistas, esto recién está arrancando en esto de la temporada de El Niño. Y sabes qué, con esto no quiero generar angustia ni zozobras. En la expresión esto recién está comenzando, los especialistas hablan de noviembre, diciembre, enero y febrero. Es decir, un cuatrimestre donde estaremos pasados por agua. Que ojalá solo fuese eso, ¿no? No en vano, desde el ámbito de tu gobernador, mi gobernador, nuestro gobernador, doctor Marcelo Orrego, se viene trabajando a destajo. Y ahí COPRE y Obras Sanitarias están coordinando acciones para mitigar los posibles efectos de El Niño en San Juan. Me consta que desde Orrego hacia abajo, todos están absolutamente involucrados en la prevención, en los trabajos que nos permita poder mitigar la situación de la compleja cuestión de El Niño. Estaba observando por aquí que la Coordinación Provincial de Respuesta ante Emergencias, COPRE, que voy a decir algo, después de la pandemia, ¿te acuerdas el comité de COVID pandemia? Después de aquello asoma ahora el COPRE, digo, como acción gubernamental para poder prevenir y minimizar las consecuencias. Lo cierto es que un nuevo encuentro entre las autoridades de el COPRE, que es la Coordinación Provincial de Respuesta ante Emergencias, y autoridades de Obras Sanitarias, en la que abordaron las intervenciones que llevan adelante distintos organismos provinciales para mitigar los posibles efectos del fenómeno de El Niño. Desde el ámbito domiciliario, ya sabes lo que se viene advirtiendo. Las canaletas de desagüe, la limpieza de techos, no acumular en los desagües residuos o elementos que vengan a impedir que circule el agua como corresponde. Se sabe que hay acequias que están taponadas, pero no por acumulación de mugre. Le han metido hormigón, han hecho un puente y la acequia, si te he visto, no me acuerdo. Y sabes lo que eso significa, ¿no? Es decir, viene agua por la acequia, encuentra un tapón de hormigón, ¿qué hace el agua? Aflora y busca por dónde seguir su curso. Fíjate también que en esta cuestión de la repavimentación de calles claves en el ejido capitalino, que a propósito, por ahora es el turno de calle Santa Fe,
desde Avenida Alem hacia el centro. Se sabe que los desniveles también va a haber que trabajar sensiblemente en ello, porque has aumentado la carpeta asfáltica y en algunos casos está a 5 o 10 centímetros de altura de cordón. Y las rampas para los discapacitados casi que han quedado en su inmensa mayoría en desnivel. Es decir, a renglón seguido viene acumulación de agua. Por eso, el fenómeno del niño, sin importar a qué te dediques, donde estemos, te involucra. En la prevención, en la concientización, en todo, en todo. Bueno, Francisco, voy a hacer silencio, ¿sí? Bastante hemos hablado. Estamos en Antena 1, en la 91.5. Se sabe que estamos sin suministro de energía eléctrica a nuestro equipo transmisor. Y Héctor Díaz, mediante, estaremos en una solución a la vuelta de la esquina, si Dios quiere y la Virgen. Estamos, sí, por internet. A Jorgito Salinas en Villa Crespo, gracias Jorgito. A Nino Vera en Los Ángeles, California, gracias. A la querida Igna, aquí nomás, en el ámbito sanjuanino, muchas gracias. Teresita Sandra, toda la buena para hoy, toda la buena. Todos los que están sintonizando vía internet, gracias por la complicidad. Por el entusiasmo de sintonizar el café. ¿Sabés qué? La vida va. Y en la vida tenés estas cuestiones. Tránsito tranquilo, tránsito complicado, días primaverales, días no tanto. La vida misma, la vida va. Ya volvemos con el Café La Turca, ya volvemos.

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0: Antena 1 entregando el café a la turca, temporada 28. Jornada de miércoles, prevista para hoy una máxima de 20. Nubes, sol, brisas del sur y la probabilidad de lluvias, pero esa probabilidad muy, muy baja en la consideración de la página del SMN. Ítalo Fabio Garbi, abrazos, hermano.
1: Hola Tony, ¿cómo te va? Buen día para vos y para toda la audiencia de Antena 1.
0: Vos sabés que sorprendido, impactado, porque me choqué con la info a partir de tu publicación, y esto tiene que ver con el fallecimiento de Jorge Locomotora Castro.
1: Y yo estaba sorprendido e impactado como vos, porque me desperté hoy un poco más tarde, tengo otro tipo de actividad, y bueno, veo, lo primero que veo, viste cuando se sale la foto y te dice una fecha de nacimiento, una fecha de deceso, digo, ¿qué pasó? Después indagando me enteré que el Roña Castro había sufrido un infarto masivo, una descompensación, llegando a su casa en Morón, en la madrugada de hoy, tipo 2 de la mañana, 3 de la mañana, y que lo han tenido que sacar del auto, ya. Parece que ha sido un infarto miocardio agudo. Pero bueno, son cosas que pasan y que inesperadas, ¿no? Inesperada noticia, más cuando hace muy poco tiempo, eran 3 semanas, tuve la oportunidad de verlo en una nota que le hizo Pergolini, donde él hablaba de la cantidad de comedores infantiles que tenía, y él dice, yo no sé nada de política, pero si este país anduviese tan bien, yo no tendría tanta gente comiendo en los comedores, y otra serie de cosas más, ¿no? Creo que con él se muere una parte grande del boxeo argentino, una parte importante, especialmente de la última, del el último lustro, o la última década del siglo pasado y parte de este siglo, porque Roña fue un campeón del mundo, uno de los campeones del mundo de la Argentina, de los campeones del mundo último, que demostró ser bueno en serio entre todos y ganarle a todos y perder con todos y pelear con todos, no andar declamando yo soy mejor que Monzón, como Roña, como Maradona Martínez, yo, porque ganó 1 o 2 peleas nada más. Este muchacho debutó a los 19 años. No tenía 20, fíjate que en ese aspecto Tito Lectura y toda la gente de la Federación Argentina era gente que hacía cumplir los reglamentos, ¿no? Muy severos con respecto a los reglamentos. Ya a los 20 años se debutaba. Cumplía 20 años y debutaba. Él había nacido, entiendo que en agosto de 1967. Y debutó en febrero. 7 meses menos, tenía. Le faltaban para cumplir. ¿Sabes por qué debutó antes? Porque hubo un tope, como le llaman, un choque internacional entre Argentina y Cuba. En ese entonces Cuba era potencia mundial del boxeo amateur, ganaba todo, ganaba de 15 medallas en los Juegos Olímpicos, ganaba 10 o 9,

0: y todas las otras eran de plata, pero todos tenían medallas. Y hubo un choque internacional y él peleaba contra un cubano que estaba, todos decían que iba a ser una promesa importante si se pasaba al boxeo profesional. Y resulta que como era Proña, llegó un día, lo miró al cubano de arriba abajo y dijo, aquí yo me lo gano, aquí yo me lo como este cubanito, dice. Y dice, nada, dice. Y bueno, fueron al pesaje. En el pesaje apareció, se pesó y después se comió, ¿te acuerdas? El cubanito se comió dulce de leche. Él se comió un cubanito con dulce de leche y me dijo, me lo estoy comiendo, se deja ganar. Y le ganó, yo no quiero al cubano. Entonces él le dijo, yo quiero ser profesor porque quería ganar plata en el boxeo. Él venía, como la mayoría de los boxeadores, de una raíz muy pobre y necesitaba el dinero. Había llegado de Caleta Olivia a Buenos Aires, estaba radicado en Buenos Aires por la selección argentina amateur. Ganó y Tito Lecture le hizo una pelea. Y fíjate que debe haber sido, y no me cabe ninguna duda, el Roña, el último de los mohicanos, ¿no? ¿Por qué el último de los mohicanos? Porque antes los boxeadores, en la década del 50, 60, hacían muchas peleas. Peleaban 12, 13 veces al año, algunos peleaban hasta 20 peleas al año, porque armaban su carrera de esa manera. Y les pagaban tan poco, aquello de la mafia en el boxeo en los Estados Unidos y todo lo demás, no se daba solo en los Estados Unidos, siempre el que ganaba más plata era el que estaba bajo el ring, no el que estaba arriba del ring, lamentablemente, ¿no? Salvo que vos llegaras a las grandes ligas, como ahora que ganan millones de dólares y demás. Lo cierto es que el Roña debutó a los 19 años, y en el primer año, en 1987, hizo 13 peleas, ganó las 13, y en el segundo año hizo 9 peleas, y así fue, llegó a la posibilidad de ser pelea por el título del mundo en 1991, perdió por puntos con Ray Johnson, entiendo que era Ray Johnson, ahora estoy haciendo memoria porque uno, sí, con Ray Johnson perdió por puntos, y bueno, no, miento, le ganó a Ray Johnson el título del mundo, él había perdido antes en una oportunidad que tuvo. En ese interín, entre ser campeón mundial e intentar ser campeón del mundo, porque él pesaba primero 67 kilos y después peleó por el título mundial super welter ante quien era la figura más importante del boxeo en ese momento, de las categorías medias, que era Roy Johnson, y le aguantó los 12 rounds y lo tuvo groggy, daba espectáculo siempre, Roña, por eso lo querían los Estados Unidos, hasta que fue campeón del mundo en 1994. Ahí gana el título del mundo con Roy Johnson, por puntos, en una pelea de fallo dividido, porque él era un boxeador aguerrido, le gustaba mucho, le decían Roña justamente por eso, porque él iba y peleaba, hasta que la pelea consagratoria de Jorge Locomotora Castro, o de Roña Castro, fue también en 1994, pero en diciembre, ¿no? En Monterrey, en México, ante John David Jackson. Esa es la pelea que todo el mundo ve, donde en el tercer round empezó a recibir golpes y le pegaron una paliza, le estaban dando una paliza a aquella, y se hizo el knockout, el groggy, y en el noveno round estaba bastante sentido, pero bueno, en ese momento estaba lúcido y lo enganchó con un cross sordo, lanzó el cross, claro, lanzó el cross sordo y le pasó por al lado de la cabeza y le enganchó con una derecha a la pera terrible. No se recuperó Johnson y los mexicanos se volvieron locos, porque la paliza que le estaba dando Johnson a Roña Castro era tremenda, ¿no? Se volvieron locos y para que los mexicanos a un boxeador argentino lo idolatren y lo respeten tanto, es complicado, ¿no? Por aquella disputa siempre entre los mexicanos y los argentinos, pero lo cierto es que Roger Castro supo hacerse un lugar dentro del boxeo mundial, peleó con todos, no le preguntó a nadie si era mejor o era peor, se dio el lujo de pelear hasta con el Roña acá con mano de piedra Durán, con los restos ilustres Durán, estaba de vuelta Durán, pero se divirtieron, se hicieron muy amigos y bueno, se va un personaje, un loco lindo del boxeo que le dio mucho al boxeo argentino, especialmente en la última década del 90 y los primeros años de este siglo, ¿no?
1: 59 años estoy viendo aquí en la crónica, joven.
0: Porque era en el 67, sí. Él debuta en el 2000, en el 97 debuta en febrero y él cumplió 2 años en agosto, eso me acuerdo patente, mira que me ha sorprendido tanto que he tratado de buscar algunos datos, pero recuerdo mucho hizo más, casi 150 peleas, hizo 144 peleas, ganó 130, casi 100 por nocaut, 90 por nocaut, perdió 11 peleas y empató 3. Un récord como el de Nicolino Loche, un récord así de cantidad de peleas, ¿no? Loche hizo 114, Monzón hizo 100 peleas, es decir, lo superó a ellos inclusive, porque era un boxeador, a ver, armado, formado a la antigua, ¿no? Como en la década del 50, del 60, en las grandes épocas del boxeo internacional y el boxeo argentino.
1: Vos sabés que estoy viendo declaraciones de la hija. A ver, Francis, ¿podemos escuchar a la hija cuyo apodo es Kimei, la hija de Roña Castro? ¿Qué está diciendo, Francis? A ver, dame un segundo, Fabito. A ver, ahí sí podemos enganchar, porque... ahora sí, sí. Porque están diciendo que aparentemente Fabito sufrió una baja de insulina y en su condición de diabético fue fulminante, y mientras disfrutaba en una sala de bingo, el Roña Castro, 59 pirulos.
0: Yo escuché otras versiones, yo escuché que le dio un infarto llegando a la casa de él. Puede ser que le haya sentido, se haya sentido mal, se haya subido al auto y él llegó hasta la casa, hasta la casa de él y haya sufrido un infarto, ¿no?
1: Después, a ver qué dice. A ver si podemos escuchar qué dice Kimei, aunque sea un par de segundos, Francisco.
2: La seguridad es del lugar y bueno, nada, fue así, tan rápido, así como lo cuento.
3: ¿Se lo trasladan?
2: No, se lo llevan a una habitación aparte, en privado le empiezan a hacer los RCP. Y nada más.
3: ¿Entre del bingo?
2: El SAME de sí.
4: ¿Cómo estaba anímicamente últimamente él?
2: No, él estaba bien, estaba muy contento con los proyectos de los comedores. Tenía muchos proyectos a largo y corto plazo. No los pudo cumplir, así que no tengo mucho más que decirles que...
1: Bueno, está la hija de Roña Castro, que más allá de los detalles, mi querido Fabito, si fue en la sala o no fue en la sala y demás... la descompensación fue fulminante.
0: Sí. El otro, te reitero, harán 3 o 4 semanas viendo el programa de Pergolini en la noche, lo vi, fue una gran alegría verlo bien, sentirlo bien, está bien, él mismo decía, y habló, era un tipo muy, muy frontal, era un tipo muy, muy... ¿Cómo te podría decir? Se mostraba tal cual era, nunca andaba, tenía que decir las cosas que decía, y si se tenía que enojar con alguien, se enojaba. Era un tipo macarudo, era un loco lindo realmente, el Roña Castro. Una pena, un personaje de aquello que le dio mucho al boxeo argentino, especialmente, como te dije yo, en la última década del siglo pasado, y en el primer lustro de esta, ¿no? Porque se retiró peleando con todo el mundo, se retiró ya mayor, y volvió a pelear, y peleó con mano de piedra Durán, peleó con todos, no le dijo que no a ninguno.
1: Ha peleado, peleó con mano de piedra, mira vos.
0: Dos veces, pero una vez le fue también en la primera pelea que hicieron, otra en Salta, creo. No recuerdo ahora, te imaginas que son tantos datos que por ahí, si uno no... en esto no, uno no puede ser Superman, uno no tiene memoria como para acordarse de todo y de todo. Tenés que buscar, tenés que...
1: Obvio.
0: Buscar datos y demás. Y uno en este momento, te estoy diciendo, ni siquiera me he metido a las redes para verlo. Me llamó tanto la atención y me sorprendió tanto y me dolió porque... Al final le cuento uno que yo le hice un par de notas en 1996 en la Convención del Consejo Mundial de Boxeo, y siempre bien, un muchacho macanudo, muy humilde. No me ha pasado con otros campeones del mundo, ¿no? Que han sido bastante orgullosos y bastante pedantes en la manera de tratar a la gente, pero con Roña Castro era un tipo macanudo, un muchacho del pueblo que se hacía querer y que estaba siempre presto a dar una mano.
1: ¿Vino a San Juan? ¿Peleó en San Juan?
0: Entiendo que en San Juan no peleó, pero peleó con un boxeador que era que lo manejaba Carlitos Cabrera, y tuvo un par de peleas cuando recién estaba empezando, ¿no? Que ahora se me...
1: Está bien.
0: Un antecedente, pero es un chico que lo manejaba Carlos Cabrera, peleó en Mar del Plata. En Mar del Plata hizo un par de peleas, ¿no? Era la época en que aparecía, cuando era muy jovencito, cuando tenía 19, 20 años, y se comía a los chicos crudos, volteaba, no dejaba títere con cabeza, como dice el dicho, ¿no? Y noqueaba, se subía al ring, ganaba y noqueaba, claro. ¿Por qué peleaba tanto? Y pues te noqueaba en el primero o en el segundo round. Entonces, cuando vos noqueas en el primer round, tenía el reglamento la posibilidad de que pelearas cada 14 días, cada 2 semanas. Y los rivales, te imaginas, es lógico, al principio, para un pibe joven le van armando la pelea, le van poniendo rivales de menor envergadura para que él vaya ganando confianza arriba del ring, ¿no? Y vaya surgiendo y vaya armándose. Pero claro, este es, no solo le ganó a los que eran más tronquitos, sino que fue ganándole a los que eran mejores. La Argentina le quedó chica y ya con 23, 24 años ya peleaba con los mejores del mundo, ¿no?
1: Abrazos, Ítalo Fabio Garbi, cuídate, hermano.
0: Chao, Tony, nos vemos si Dios quiere, abrazo grande.
1: Dale, gracias, es muy amable. Ítalo Fabio Garbi, en una comunicación dando detalles del desenlace, el fallecimiento del notable boxeador Jorge Locomotora Castro.

0: Aquí estamos con el querido Francisco Durán en Antena 1, en la 91.5, vía internet, en la temporada 28. Uno siempre imagina que lo que viene es mejor, y hago referencia a Antena 1. Seguramente en las próximas horas aventuramos a que terminemos el mes de octubre con todo pipí cucú, y que ese pipí cucú sea ya definitivo, porque como siempre señalo, es preferible andar en un Fiat 600, pero que sea tuyo, y no en un Mercedes-Benz prestado. Ah, no, pero un Mercedes-Benz prestado es fantástico, sí, claro, pero no es tuyo. Es un consejo nada más, es una... ¿Sabe qué, Francis? Le voy a entrar una vez más a estas hojaldradas con dulce de leche. Pero es un alfajor gigante. Está riquísimo, riquísimo, riquísimo. 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
0: Para hoy la máxima 19.
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0: Esta sensación de probabilidad de lluvia que sostiene el SMN. Pero hoy también sol, nubes y brisas del sur. Mañana jueves 17, también probabilidad de lluvia, también brisas del sur. El domingo la máxima, el domingo no, el viernes en Acusi, el domingo el día de la madre. El viernes la máxima 18, brisas del sur. El sábado 21, brisas del sur. Y el domingo día de mamá, la máxima 22, brisas del sur.

Antes de ir a la publicidad, quiero comentarte lo siguiente. Ante la confirmación de la situación oncológica del Papa León XIV, comenzó a preguntarse sobre su salud, los antecedentes, su familia, bla, bla, bla, bla. Hasta que la esposa del hermano de su santidad, el hermano se llama Luis, confirmó que Luis, hermano del Papa León, insisto, también tiene un cuadro oncológico. El hermano padece mieloma múltiple. La esposa de Luis, hermano de León XIV, manifestó que su esposo sigue un ensayo clínico en Florida, en una situación familiar que hasta las últimas horas se desconocía. El hermano de León XIV es mayor. Luis Prepost, hermano mayor, está padeciendo mieloma múltiple y perdió la remisión hace 3 meses. Vaya, vaya, vaya. Igualmente no se ha confirmado en qué estadio se encuentra la enfermedad del hermano de León XIV, pero sí se confirma que también un cuadro oncológico. Cumplimos, Francis. Vamos, vamos y volvemos.

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0: Minutos finales para la entrega del café a la turca en Antena 1.
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0: Gracias, Signa, muy amable, muchas gracias.
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0: Nos hace saber, Igna, que hoy, que es 14 de octubre del 2026, la Iglesia Católica celebra a San Calixto, Papa y Mártir. Fue el primer Papa de origen liberto.
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0: El Papa Calixto vivió una buena parte de su vida bajo la condición de ser esclavo. Mira vos. En la Argentina se celebra el Día del Sastre. No de Freddy Sastre, ni de la familia Sastre, sino del Sastre. Una tremenda condición que con el correr de los años y con esto de tanta oferta de vestimenta, de tantos orígenes que traes, que llevas, la figura del sastre como que ha ido desapareciendo, ¿eh? Como olvidar la época en que te hacías trajes a medida. Ibas al sastre y, mamita mía, qué tremenda capacidad. Hoy es el día del sastre, día del afrodescendiente chaqueño y de la cultura afrolitoraleña.
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0: se recuerda el natalicio del boxeador Horacio Acavalo.
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0: Se recuerda que un día como hoy, en 1992, falleció José María el Gordo Muñoz, notable relator deportivo. Es el Día Mundial de la Donación de Órganos. Es el Día Mundial de la Costurera. Día Mundial de la Costurera. Día Mundial de la Espirometría, que sirve para concientizar sobre la salud pulmonar y las pruebas de función respiratoria. Es el Día Internacional de los Residuos Electrónicos. Se recuerda a Martin Luther King, quien recibió el Premio Nobel de la Paz. Nos vamos, cerramos la entrega del café y por supuesto muy, muy, muy expectante sobre el cuadro sanitario del Papa León XIV. Audiencia toda, gracias. Francisco, gracias, muy amable. Gracias por reencontrarlo a JJ, muchas gracias. Que seamos felices, que disfrutemos en familia, que reine la paz, ya saben. Familia que reza unida, permanece unida. Y como siempre decimos, sí a la vida, pero a toda vida. Chau, chau, gracias.

En este miércoles recemos con el Evangelio según San Lucas, en el nombre del Padre y del Hijo y del Espíritu Santo. Ay de ustedes, fariseos, que pagan el impuesto de la menta, de la ruda y de todas las legumbres y descuidan la justicia y el amor de Dios. Hay que practicar esto sin descuidar aquello. Ay de ustedes, fariseos, porque les gusta ocupar el primer asiento en las sinagogas y ser saludados en las plazas. Ay ustedes, porque son como esos sepulcros que no se ven y sobre los cuales se camina sin saber. Un doctor de la ley tomó entonces la palabra y dijo: Maestro, cuando hablas así, nos insultas también a nosotros. Él le respondió: Ay ustedes también, porque imponen a los demás cargas insoportables, pero ustedes no las tocan ni siquiera con un dedo. Palabra del Señor. Dime cómo comes y te diré cómo amas, decíamos ayer. Por supuesto que no me estoy refiriendo a modales, que en definitiva tiene que ver con la cultura de cada lugar, de cada pueblo. En general, donde uno va, se come de una manera distinta. Básicamente es lo mismo, pero hay gente que come sentada, gente que come con tenedor y cuchillo, gente que come con palillos. Distintas formas de comer. De hecho, en el tiempo de Jesús se comía sentados, pero en el suelo. No como las mesas que tenemos hoy con las sillas. Pero me refiero a otra cosa. Dime cómo comes y te diré cómo amas. Quiere decir, ¿cómo te comportás en una mesa? ¿Qué es lo que priorizás? Si tu gusto personal, si tu deseo de devorar, olvidándote de otros, si tu deseo de no estar al servicio y solamente esperar que te sirvan. Bueno, de hecho, San Ignacio de Loyola tiene en sus ejercicios espirituales reglas para el buen comer. Y no se refiere a esto que dije antes, a gestos o a modales culturales, sino que se refiere a lo que interiormente nos mueve en ese momento a tomar decisiones para darnos cuenta que en definitiva la comida es un medio, no un fin, que comemos simplemente para alimentarnos y para poder nutrirnos y para estar bien, para servir y para amar. Por eso si yo devoro sin pensar en los otros que tengo al lado, eso habla de mí. Si yo me siento en una punta solamente para que me sirvan, eso habla de mí. Si yo me siento en el medio y soy capaz de servir a los otros, eso habla de mí. Si como despacio, escuchando a los demás, estando atento a lo que necesitan, eso habla de mí. Bueno, pensemos cómo habla de nosotros el comer. En las duras críticas que escuchamos hoy de Jesús a los fariseos y los doctores de la ley, y de rebote también a nosotros que lo escuchamos, resalta con mucho brillo una de las hijas de la soberbia, la vanidad o la vanagloria. Podríamos decir que hoy Jesús reparte para todos lados. Finalmente, el pobre doctor de la ley, entre comillas, dicho así, de esta manera, también la ligó de rebote. Preguntó al final o dijo: pero también hablas mal de nosotros. Y Jesús también le dijo algo a él. Jesús a veces se ponía duro, era incisivo, iba al corazón. Bueno, vamos a la vanidad, que es como la hija preferida de la soberbia y nos hace terminar cayendo en la soberbia finalmente. Es el deseo desordenado de prestigio, de fama, de aplausos, de adulación. Y la virtud opuesta es la modestia. Repito, es el deseo desordenado, exacerbado de ser reconocidos, porque obviamente hay un deseo sano, y debe haberlo, de tener buena fama y de cuidar nuestro nombre. Y Jesús en algo del Evangelio hoy lo dice bien claro: les gusta ocupar los primeros puestos en las sinagogas y ser saludados en las plazas. Son sepulcros limpios por fuera, pero sucios por dentro. ¡Qué fuerte! El vanidoso o vanidosa busca eso, antes que nada busca ser alabado y es alabarse a sí mismo. Le gusta hacer resaltar sus cualidades, sus logros, a veces exageradamente, otras muy sutilmente, pero siempre logra de alguna manera que sepan lo que hizo o lo que va a hacer. Y si no lo reconocen, se pone triste, incluso a veces se enoja. En las conversaciones, el vanidoso usa mucho el pronombre personal yo, para darle más fuerza a la frase: yo hice esto, yo le dije que haga esto.
Yo le había advertido, casi que solo ellos hacen las cosas bien, y si los demás las hacen, rara vez las hacen tan bien como ellos. En realidad, si nos ponemos a pensar, el ser vanidoso es una actitud muy infantil, muy inmadura, de niños. Están creciendo, pero no de esa niñez a la que nos invita Jesús, sino realmente una actitud de niño malcriado, al que se lo crió mal, mejor dicho. Porque así como los niños que no fueron criados correctamente necesitan que les festejen y aplauden todo lo que hacen, en realidad exacerbado por los adultos, y que también si no les festejan lo que hacen, se festejan ellos mismos. ¿Viste cuando un niño se aplaude a sí mismo por lo que hizo? Y nosotros también le aplaudimos para que se ponga contento. Bueno, esa misma actitud infantil la vemos en el vanidoso, la podemos ver vos y yo en nuestro corazón. El niño, podríamos decir, que necesita el aplauso en sus primeros años, como para ser animado, aprobado, pero finalmente tenemos que ir enseñándoles que no puede vivir del aplauso. Por eso la vanidad, siendo adultos, es un signo de gran inmadurez en nuestra vida, que siendo adultos deberíamos ir superando, porque tenemos que asentarnos en lo que somos y en lo que Dios piensa y ama de nosotros, y no en lo que piensan los demás. Pero lamentablemente la arrastramos a lo largo de los años, y cuando esta vanidad se da en el ámbito religioso de nuestra fe, en las autoridades, es mucho peor, porque podemos caer en la hipocresía de los fariseos, porque usamos a Dios para ponernos por encima de los demás. Qué triste cuando esto pasa en la vida religiosa, en un religioso, en un sacerdote, en un obispo, en un catequista, en un educador. Es el peor virus dentro de la iglesia. La vanidad religiosa bien camuflada. Puede parecer muy linda, pero en el fondo es terrible. Cuando nos exaltamos a nosotros mismos, sirviendo a los demás, pero en el fondo nos estamos sirviendo a nosotros mismos. ¡Qué desastre! Y a veces incluso ponemos cargas en los demás que nosotros ni siquiera la tocamos con un dedo. Somos incluso capaces de eso. Bueno, que Jesús hoy nos libre de la vanidad, nos libre de esta hija de la soberbia que muchas veces está metida en nuestros corazones, en nuestras relaciones humanas. Que podamos vivir este día afirmándonos en lo que Dios piensa de nosotros, y no en lo que piensan los demás de nosotros, e incluso ni siquiera lo que nosotros pensamos de nosotros mismos. Que tengamos un buen día, y que la bendición de Dios, que es Padre misericordioso, Hijo y Espíritu Santo, descienda sobre nuestros corazones y permanezca para siempre.

0: Lucas 11 del 42 al 46. Ay de nosotros. Y aparece el término fariseos. En una clase un profesor de filosofía, un excelente profesor, me planteó algo que me dejó pensando. ¿Qué pasaría si cuando morimos volvemos a la misma vida? Nacemos con quien fuimos y vivimos toda la vida en que vivíamos una y otra vez, sin poder cambiar nada. Simplemente somos partícipes de lo que nos pasa y lo que vivimos. Esta idea se llama en filosofía la idea del eterno retorno. Pero te planteo esto porque creo que a uno lo lleva a hacerse la pregunta de ¿estoy eligiendo y tomando decisiones que me ayuden a vivir la vida que volvería a vivir una y otra vez? ¿O es hora de cambiar y decir basta, esto no quiero más, no quiero repetirlo todo el resto de mi vida? Y esta es la decisión que voy a tomar hoy en pos de la felicidad y del bienestar. Si no, caes en ser doble, al estilo doble cara, como un fariseo. Por eso aparece también el término del amor. Hace un tiempo me tocó viajar a dar una conferencia en un lugar lejano. Los argentinos saben lo difícil que es viajar con conexiones dentro del país. Y encima lo largo que es, ya que debo salir de Tucumán, sí o sí tengo que ir a Buenos Aires, y de Buenos Aires conectar con las provincias y luego ir por tierra a los poblados o al pueblo donde me toque dar la charla, en fin. Una vez me tocó un largo viaje, casi 16 horas, para dar una conferencia. En el vehículo que me buscó, el hombre obviamente me iba hablando en todo el camino de su hijo, bebé, y obvio que yo iba cansado, pero descubrí algo. Me hablaba de cada detalle de su hijo, de la alegría por lo que hacía su hijo bebé. ¿Y sabes qué? Ahí entendí el amor de Dios para con nosotros, porque nos mira así constantemente. Está con nosotros viendo cada detalle, un detalle nuestro con mucho amor, como ese papá. Por eso no caigas en esa imagen de un Dios atacante y juez que controla, sino también míralo desde esa actitud de papá primerizo, que está atento a vos. Por último termino con Sepulcro. Dostoyevski, en un escrito, diría: nada destruye tanto el alma humana como estar en un lugar equivocado, rodeado de personas equivocadas. Por eso, querido amigo, querida amiga, mira tu vida desde Dios. Aprende a vivir con vida, tomando distancia de personas que solo te presentan la muerte y las pocas ganas de vivir. Te bendiga Dios Todopoderoso, Padre, Hijo y Espíritu Santo. Hasta el cielo no paramos y algo bueno está por venir. Recemos por el Papa, por su cirugía, para que pronto también se recupere y lo tengamos entre nosotros. Hasta el cielo no paramos y el bueno va a venir. Gracias, San Javier. Qué hermosa experiencia vivida. Y ahora nos vemos hoy, querida gente de Esperanza. Gracias.
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2: ¿Pa' qué vine? Si no es lo mismo venir que irse chillando. Mire a Joaquín, señor, ya se mexicanizó. ¿Pues qué dice que no? ¿Pues qué dice que sí? Usted lo viera en México, ahí anda tequileando con toda la bola de chamaconas. Las trae de un ala, pues. Yo lo he visto, que se coman los gusanos estos ojitos. Sí, señor, Joaquinito, ¿me estás oyendo? ¿O crees que estoy hablando mal de ti, mi amor? Sí, te quiero mucho, mi cuate. Desde el primer día que nos vimos aquí, en los madriles, ¡ajúa! Te me caíste re bien. Me gustaste, por sincero, me dijiste que me fuera al carajo. Muchacho, pues ¿qué es eso? ¿Estabas tratando conmigo, con tu cuatacha, la Vargas? ¡Ajúmala, calentando! Y dijo, ya vino la Vargas, nos hicimos retecuatachones.

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justamente en la nariz del final. Roca Tagliata el pesado, rechupado como un faso, viendo a la mosca en el naso, le encajó tal bofetón que hizo volar de un zurdazo a Carmona y al Cajón.

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Buenas, buenas, buenas. Buenas, buenas, buenas. Buenas y santas para todos, para todos, para todos, para todos. 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Bienvenidos a esta mágica acción de sintonizar la radio en la temporada 28 del café.

33 Sur. Aquí estamos junto al querido Francisco Durán. Abrazos, joven. Saludos a toda la muchachada de Panadería Flaqué, ¿sí? Saludos, saludos. Buena producción la de la panadería. Muy bien, ahí en calle General Hacha y 5. Claro, la vieja calle 5, que hoy es Agustín Gómez. Claro, lo que pasa es que nosotros, los que hace rato peinamos canas, siempre va a ser la calle 5, con un canal fantástico donde nos bañábamos y hacíamos nuestras travesuras y correteadas, y nos íbamos caminando desde la bodega a los viñedos vecinos, y sin darnos cuenta llegábamos hasta lo que es hoy Abraham Tapia, donde estaba y está todavía el complejo natatorio del Club Sirio Libanés. Lo que pasa es que usted ubique esa zona por el boliche que está ahí en la cercanía. Pero en nuestra época no había ni música funcional. Era caminar, era silbar bajito o no tan bajito, encontrar el eco en algún animalito de Dios y caminar y caminar. Era una zona de un tránsito con enorme precaución porque estaba muy ondulada la calle, la 5 en ese tramo, por la revinición y por los incendios subterráneos. Después, con el tiempo, la histórica calle 5 comenzó a poblarse y alguna que otra empresa, algún que otro vecino, algún que otro emprendimiento, algún que otro barrio privado, y fue tomando un color de urbanización que siempre es bienvenido. Así que tiene razón usted en mirarme así como diciendo, ¿cómo calle 5? Bueno, la vieja calle 5, que además está hermosa hoy la Agustín Gómez para transitar. Sí, hermosa, hermosa. ¡Bienvenidos todos!

versión musical, no la tenía incorporada. Bien ahí, bien. Ah, te tengo muchas novedades de la Fiesta Nacional de la Tradición. Y te tengo novedades de la Fiesta Nacional del Sol. Porque bien sabes que se viene noviembre, que es el mes festivalero. El mes festivalero, donde, si Dios quiere, la Virgen, Antena 1 ahí, con la Fiesta Nacional de la Tradición. Antena 1 ahí, con la Fiesta Nacional del Sol. En San José de Jáchal, en la plaza principal, la plaza General San Martín, el sábado 7 de noviembre. Y después el epicentro de la fiesta se traslada al mágico lugar del anfiteatro Buenaventura Luna, para darle rienda suelta, como decimos, al carrete. Viernes 13, sábado 14, hasta que las velas no ardan. O en definitiva, hasta que se apague el fogón. El fogón de los arrieros, que se enciende con tanto entusiasmo para compartir el asado a la alforja. ¿Cómo? El asado a la alforja. Que se pone una parrilla gigante, enorme cantidad de brasas. Esa parrilla gigante suele ser a veces un viejo elástico de cama. Y es una improvisada parrilla. Y el gaucho, y no tan gaucho, que va llegando, va poniendo algún corte de carne. O algún embutido, o alguna achura. El asado a la alforja. Después todos comparten. Todos compartimos. No te vas a poner a decir, no, pará, yo traje esa puntita de espalda. No, pará, yo traje ese vacío, yo traje esa tapa de asado, yo traje esos chinchos, yo traje. Cada uno come lo que le parezca oportuno y conveniente. El asado a la alforja en el anfiteatro Buenaventura Luna. 13 y 14 de noviembre, pero el 7 en la fiesta central, en la plaza central, en esa plaza donde la entrada es libre y gratuita. Y después, en la segunda quincena de noviembre, la Fiesta Nacional del Sol, en la ciudad deportiva, tal cual se acuñó alguna vez ese nombre, ¿eh? Ahí en la zona emblemática de Pocito, que involucra al Estadio del Bicentenario, involucra al velódromo, involucra al predio y demás. San Juan es una fiesta en noviembre, pura fiesta en noviembre. Y por supuesto que en el intermedio, si cabe como expresión, por favor, la especulación respecto a la visita de su santidad León XIV. Todas las voces, todas, han manifestado una expresión que es la que corresponde, es decir, primero la salud de su santidad, después las especulaciones si viene o no viene a la gira por esta parte del mundo. A mí se me ocurre que hay que tener la enorme prudencia, aguardando los resultados de los distintos exámenes complementarios a los que ha sido sometido su santidad León XIV después de la operación. Vendrá la evaluación, el análisis y saber qué actividad puede llevar adelante o no su santidad. Porque una cosa es estar en las oficinas del Vaticano atendiendo gente, avanzando en las cuestiones que hacen a la diaria de la Ciudad del Vaticano, y otra cosa es emprender vuelo entre 12 y 15 horas para llegar a esta parte del mundo y después de una operación tan sensible, ¿sí? Nunca olvidemos que ha sido confirmado el cáncer en uno de sus pulmones. Entonces, bueno, toda la precaución, todas las oraciones son bienvenidas. Y ahí está, muy particularmente, la Grey Católica elevando oraciones por doquier. Primero por la salud de su santidad. Y después, pidiéndole a Tatita Dios que sea posible que llegue a esta parte del mundo. Perú, Uruguay y Argentina. Pero bueno, el tiempo lo dirá. ¡Suba, mi amigo, suba!

0: Para la provincia de Jujuy, la máxima 15. Para la provincia de Salta, la máxima 15. Para Tucumán, la máxima 16. Para Catamarca, la tierra de la Virgen del Valle, 19. Para La Rioja, 19. Para Santiago del Estero, 22. Para San Luis, 20. Para Mendoza, 19. Para San Juan, 21 grados. En esta jornada de jueves, la máxima 21 grados. Brisas del sur para territorio sanjuanino. Sol, nubes. Y al menos hasta ahora no hay probabilidad de chaparrones. Recuerden de la trilogía diaria del café a las 7, a las 13 y a las 21. Al menos hasta ahora no hay probabilidad de chaparrones.
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0: Para Córdoba, la docta, 20 con probabilidad de chaparrones. Para Entre Ríos, la máxima 21. Para La Pampa, la máxima 16. Y para La Plata, capital de la provincia de Buenos Aires, la máxima 17.

Ahí va el chasqui para la bonita Igna, para el notable Marcelo Bravo, para el querido Jorgito Salinas, para mi amada Teresita Sandra, Nino Vera en Los Ángeles, California. Ahí va el chasqui, sabiendo si vía internet, para el auténtico, abrazo auténtico que hace tiempo no te saludaba, sabiendo si la recepción va como uno imagina, al menos de aquí, ¿sí? Ojalá sea 5/5 vía internet, a sabienda que por algunos días seguimos con el inconveniente de suministro de energía eléctrica en el equipo transmisor ubicado en calle Mitre, entre Mendoza y Entre Ríos.

Bonita la Luli, bonita la Mili. Abrazo, Joselito. Sí. Tío Tony, ¿qué pasa? Que la radio no está en el aire. Bueno, ahí te explicaba el inconveniente de suministro de energía eléctrica, pero felizmente estamos saliendo por internet.

Víctor, buenas y santas, gracias por tu mensaje, Víctor. Que estás ubicados ahí en la inmediaciones de Mitre y Entre Ríos, ¿eh? Abrazos. Igual, después clarificame algo más del mensaje, Víctor, ¿sí? Por la inquietud que me transmitías en privado. Abrazos, Víctor. El cariño y el aprecio de siempre. Abrazos.

0: Máxima para hoy, 21 grados. La probabilidad de lluvias, al menos, insisto, la página SMN en la proyección, no. Para mañana viernes, la máxima 18. Atenti, Ugi. Mañana por la noche, lluvias. Lluvias, lluvias. Brisas del sur, la máxima 18. El sábado, la máxima 20. Mira vos. Brisas del sur y del noreste. Y el domingo la máxima 21. Brisas del sur, brisas del este. No hay probabilidad de chaparrones. Me encanta saber que el domingo, ante el no anuncio de chaparrones, bueno, ponemos la mesita afuera, ¿eh? Para desayunar, para picar algo al mediodía, para compartir el mate de la tarde, alguna cervecita por la noche. Ya sabes, el domingo no hay probabilidad de chaparrones. La máxima en el día de mamá, 21 grados. El día de mamá, el día de mamá.
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0: grande, Víctor, ¿eh? Abrazos, Víctor, gracias por tus palabras.
1: Gracias, señor Antonio Lacuzzi. Excelente transmisión. Nos vemos.
0: Chao, Víctor, gracias, ¿eh? Me encanta tener ese eco inmediato. Abrazos, gracias.

en el mundo del mercado de la economía, el dólar transitando los 1.535 pesos el oficial, 1.540 el dólar MEP. El riesgo país está en 611 puntos. La inflación en el contexto internacional, y tomamos de base Estados Unidos, alcanzó el 3.7%. El valor del petróleo bajó alguito. Está en $104 el barril del petróleo. Las acciones en Wall Street se tumbaron entre el 1 y el 1.5%.

Nosotros estamos aquí disfrutando de la radio, del mundo Antena 1, de los mensajes de los oyentes y demás. Estoy viendo el trabajo de maquinarias pesadas porque han aparecido 5 ballenas muertas en el sur del país, en una misma playa. Y ahí están los carretones trasladando los gigantescos animalitos de Dios. Por supuesto, para algunos es un momento de fotografía, de video, celular en mano, pero para los especialistas en la materia, la preocupación les ha invadido. ¿Cómo que 5 ballenas, 5 ejemplares en un mismo día? Bueno, parece que la cuestión climatológica está afectando por doquier. No solo en la inundación de terrenos, sino también en las distintas especies que habitan esta parte del mundo. Al abrir las compuertas de Yaciretá en su plenitud para efectuar las descargas y la crecida de los ríos tanto en Paraguay y en Brasil, es la preocupación de aguas abajo. Porque ya sabes, en Brasil estornudan y aquí nos resfriamos. Bueno, ¿qué está ocurriendo? Están intentando trasladar ganado a zonas más altas. ¿Y cómo sabes cuál es una zona alta ante la presencia del avance de las aguas? Ningún sector está seguro. Pero ahí está, ¿no? El traslado del ganado. El traslado para intentar minimizar las consecuencias negativas. Mucho, mucho, mucho se está hablando de las cuestiones climatológicas para noviembre, para diciembre, para enero y para febrero. Hay mucho temor, mucha preocupación. Miren, tomando como ejemplo, cruzando la cordillera, lo que está pasando en Santiago, capital chilena. Lo que está pasando en la coqueta zona de Las Condes. Lo que está pasando aquí en la cuarta región, muy particularmente en la zona de Vicuña, donde el temporal no les da respiro. Inundaciones, desbordes, arrastre de material pesado y no tan pesado, destrucción, muerte. La cuestión climatológica ha disparado la alerta por doquier y los alertas por doquier. Quiero decirte algo como para que tengamos en cuenta. Cuando se va generando una suerte de corriente de preocupación, de temores, de angustia y demás, comienzan también a sobrevolar mensajes que no todos tienen contenido veraz. No todo contenido es fruto de análisis, evaluación, opinión de expertos y demás. Imagínate, quizás no conoces el dique Puclaro. El dique Puclaro genera un embalse fantástico en el tramo que va de Vicuña a La Serena. Es una suerte de dique de Uyum. Es una suerte de dique de Uyum. En la evaluación de lo que está ocurriendo climatológicamente y lo que viene, se especula que pueden llegar a reunir 4 espejos de agua que sean similares a lo que es el Puclaro. Es decir, 4 diques de Uyum, insisto, tras la cordillera en la cuarta región. Entonces, esos datos que trascienden
y muchos de ellos que no cuentan con veracidad o con respaldo científico y demás, generan preocupación. Imagínate, embalses de 4 veces el tamaño del dique de Uyum, por la acumulación de agua. ¿Dónde lo conservas? ¿Dónde retenés? ¿Dónde generás una obra que lleve a que la descarga sea lo más liviana posible aguas abajo? Por eso, lo que está ocurriendo tras la cordillera puede suceder en este ámbito también. Es decir, hipotéticamente puede suceder hasta lo que crees que no va a suceder. No sé si me explico. Bien, por eso es bueno prestarle atención al comunicado del COPRE. Que el COPRE, saben ustedes, es quien nuclea todas las voces, todas las acciones, buscando que la cuestión de El Niño nos afecte lo menos posible. Por eso, escuchen este comunicado que se publicitó ayer, pero nunca pierde actualidad. Ante la circulación de mensajes por WhatsApp que contiene información falsa, datos que no corresponden con los pronósticos hídricos para nuestra provincia y números de contacto erróneos, desde el COPRE solicitamos a la población no compartir ni replicar mensajes, audios o captura de pantalla con información no verificada, que puedan generar temor e incertidumbre. Se recomienda absolutamente a todos, hacer uso de los canales oficiales del gobierno de San Juan y de Protección Civil. Y muy particularmente, nunca olvidar tener en cuenta el 911 ante alguna emergencia o situación desesperante. Ahí termina el comunicado del COPRE, que, insisto, es la Coordinación Provincial de Respuesta ante Emergencias. Ahí está el comunicado del COPRE. No nos hagamos eco de toda publicación que está dando vuelta, porque te va a aumentar la presión arterial, te va a aumentar el estrés, y más cuando no tienen respaldo alguno en la veracidad. Ya sabes, atento a lo que informa el COPRE, que, digo, además está haciendo un trabajo fantástico en la planificación, en el contenido de las reuniones, en cómo imaginan qué obras llevar adelante. Me parece fantástico.

El Papa León XIV evoluciona favorablemente. Pasó una buena noche, se levantó como lo hacía habitualmente y desayunó con normalidad. Buenas nuevas desde Roma.

Máximo Kirchner, que fue traído a San Juan, hará cosa de 10 días. Acto ciertamente interesante en la sede del PJ, ahí en calle 25 de Mayo. Ha manifestado que si el PJ gana, se tiene que auditar cada RIGI que fue autorizado, habilitado por el actual gobierno. La verdad que flaco favor le hace al caudal electoral semejante expresión de don Máximo Kirchner. Por supuesto que tiene toda la libertad y demás, y más siendo diputado nacional, en su condición de decir, vamos a auditar. Pero, don Máximo, estaría bueno auditar, si usted lo cree oportuno y conveniente, todo. Lo de ahora y lo de antes también, ¿no? Don Máximo. Pero intentemos no espantar a los inversores, estimado Máximo Kirchner. Bueno, ya lo dijo el gobernador de La Rioja. Si ganamos, vamos a dejar sin efecto todo lo que ha hecho este gobierno respecto al mundo minero, empresarial y demás. Uf, uf. Son expresiones, insisto, ¿no?, que desde lo electoral, flaco favor para el PJ. Pero bueno, es la postura que tienen y lo vienen mostrando y demostrando.

leyendo en el portal Tiempo de San Juan, abrazos a Sebastián Sarrea y toda su gente, que un arquitecto deberá pagar $80,000 para frenar la causa por una presunta estafa al hermano de un juez con la venta de un departamento. El profesional le vendió al damnificado un departamento en Pozo. Es decir, mirá, aquí se va a construir la torre. Acá, mirá, imagínate, el tercer piso es el tuyo. Y uno pone la plata porque la construcción es en Pozo, como se dice en la jerga. Luego, nunca recibió el inmueble. Y no solo eso, sino que tiempo después, el mismísimo arquitecto revendió ese departamento. Esta habitualidad de la reventa de unidades de departamentos, abrazos Carlos Andrés, abrazo mi hermano. Esta habitualidad de la reventa de departamentos es casi una constante en el mundo de la construcción en San Juan. Claro, cuando en esa construcción hay detrás personajes no muy creíbles o que intentan venderte espejitos de colores y lamentablemente siempre aparecen clientes. El arquitecto involucrado es Alberto Martín Carroso, quien forma parte de la firma Alfa Constructora. El denunciante es Diego Correa Patiño, hermano del juez Benedicto Correa Patiño. Y todo ha transcurrido con enorme velocidad. Enorme velocidad. El complejo ubicado en calle Urquiza y 9 de Julio. Urquiza y 9 de Julio. Complejo habitación de departamentos. Mira vos. En aquella época, en el 2017, el comprador pagó 1.340.000 pesos. Más entregas parciales que acumularon $7,000. La constructora Alfa transfirió ese departamento comprado por Correa a un ciudadano de apellido Acosta, es decir, doble venta. Ahora el arquitecto tiene que desembolsar $80,000 para poder cerrar la situación judicial. El empresario, entre comillas lo de empresario, ¿no? Bueno, aunque hay empresarios para todos los gustos. Va a pagar una cuota inicial de $20,000 y los 60 restantes en distintas cuotas, consecutivas de $10,000 cada una, entre noviembre del 26 y abril del 27. Además, para garantizar el cumplimiento, se dispuso una caución real sobre una camioneta Toyota SW4 modelo 2025 perteneciente a Marianela Ardiles, que imagino tendrá alguna relación de sentimientos para con el arquitecto, será parte de la empresa, vaya a saber. Con este acuerdo se busca el sobreseimiento de Carroso. ¿Sabes qué? Me encanta este desenlace. Pero no porque uno le esté soñando el mal al prójimo. No, sino que en definitiva el que las hace las tiene que pagar. Es muy común en San Juan, hay historias por doquier de la venta de departamentos en Pozo que después no hay cumplimiento, y no solo eso, sino después te llevas la sorpresa de la reventa de esas mismas unidades. Yo imagino que al haber parentesco con un juez, la causa seguramente aceleró más allá de lo habitual, ¿no? Para cualquier cristiano. Pero bueno, fenomenal antecedente en la búsqueda de justicia en el mundo de la construcción de personajes que de construcción solo saben de cuchara, cal, Portland, algo de pintura y nada más. Y venden espejitos de colores. Y en la desesperación por acceder a una vivienda propia, hay muchos que
terminan comprando esos espejitos de colores. Antena 1, la 91.5, Antena 1, transitando el Café a la Turca, Antena 1, en la temporada 28. Joven Francisco Durán, voy a hacer silencio para cumplir como corresponde.

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1: Jornada de jueves, 16 de octubre del 2026. Como cada 16, invocamos a la Virgen de la Dulce Espera. Nuestra Madre la Virgen acompañando a cada una de las embarazadas. La Señora, Nuestra Señora de la Dulce Espera. Bueno, a ver si es posible, como se dice habitualmente, cruzamos el charco y nos vamos a Europa. Guille Quevedo, abrazos hermano, gusto en saludarte.
2: Hola Tony, querido, qué placer escucharte y ver con tanta energía, y eso que todavía no llega el fin de semana, ya firme.
1: Qué lindo escucharte. Y si no le ponemos entusiasmo, estamos fritos.
2: Sí, eso bueno, se transmite por las olas, por arriba, por abajo, por todo, y llega acá, muy bien.
1: Estimado Guille Quevedo, España está siendo, desde hace un par de semanas y algo más, epicentro de reclamos por la vivienda y el derecho a donde vivir. Y recuerdo como hoy que siempre primereaste con el tema de la problemática de la vivienda cuando comenzó la puja entre qué convenía más para el propietario, si alquilar, tener inquilinos habituales o apuntarle al alquiler por día por el turismo. Y el problema ha avanzado lamentablemente en situaciones muy tristes.
2: Sí, Tony, te digo que el sistema acá está muy complicado, sobre todo por el punto de vista político, porque justo está en una mezcla de una situación política donde el presidente llama elecciones para el 29 de noviembre y en el medio puso a prueba dos decretos para hacerlos ley, que iba a cambiar el destino de los alquileres y toda la situación inmobiliaria. Pero resulta que, claro, el Congreso no lo apoyó, y entonces, claro, al no apoyarlo, él, y todavía teniendo tiempo, lo hizo otro decreto, y ahora lo ha puesto en marcha a uno de los dos decretos para dar posibilidades a que se alquile. Presionado también por una cuestión política interna de la izquierda que pretende muy fuerte cambiar la política que venían trayendo en los últimos años, que son políticas muy duras del tema del alquiler. De todos modos, por eso es que no se puede determinar algo exacto hasta que, claro, lo va a pasar a Congreso también, y el Congreso reducido, que es porque al dar de baja las Cortes y de baja todo, eso queda en una situación stand-by y van a gobernar con esos decretos. Entonces, ¿qué pasa? ¿Qué va a pasar? En la práctica, lo hago corto, va a ir a las próximas elecciones, cuando entre el próximo gobierno, que puede ser, puede ser él otra vez, o la oposición más dura, van a cambiar seguramente, van a bajar esos decretos que no pueden figurar por ley, y entonces harán una nueva un nuevo dibujo, llamémosle, de la situación de inquilinos y la situación de contratos de alquiler. Entonces, hay un tema político. Ahora te puedo decir cómo está la gente, cómo está acá. Hay una, es tremendo, porque por un lado se acusa a los fondos buitres, es cierto, grandes fondos de inversión internacional que compran grandes superficies, hacen la edificación, todo, y alquilan departamentos y manejan la situación, y otros que no son fondos buitres, que es el propio español que tiene una casa más, un departamento más, algo, y lo alquila. Y entonces le va poniendo. Entonces, todo eso está casi congelado, y ahí está el gran problema. ¿Por qué? Porque los jóvenes acá o se quedan en la casa de los padres hasta los 30, 40 años, están viviendo con los padres, y luego no hay vivienda. ¿No hay vivienda? Bueno, se ha dicho que se quiere, el análisis es que necesitan urgente construir 1 millón de viviendas para poder ponerlas, digamos, al servicio de los jóvenes que necesitan salir de la casa de sus padres. Y también, ¿pero qué ocurre? Pero para hacer 1 millón de viviendas necesitan la construcción con la mano de obra, y por lo menos necesitan 600.000 personas con mano de obra. ¿Y a quién van a tomar? Al español ya está gastado el tema, y entonces viene el tema de la inmigración. Entonces se conecta con el tema de la inmigración preparada, y si no es preparada, hay que prepararla. No, la verdad, es una crisis, está complejo, muy complejo, y que la gente se lo hace y se la apaña, como dicen acá, a su manera. Los que están no se van de las casas, de su departamento, y los que pueden alquilan, y alquilan también por habitaciones, y está todo muy complejo, con precios muy locos, porque en Madrid, en Valencia, en Barcelona, y las grandes capitales estaban a un precio, y digamos que las otras provincias un poco menos, e inclusive en el interior de las otras, mucho menos. Y te puedo contar algo de algunas cosas, algunos datos que pueden ser importantes.
1: Ahora, mi querido Guille, ahí en España, promedio, ¿qué vale un alquiler?
2: Bueno, es que el parámetro en Madrid, por ejemplo, podés encontrar en la ciudad de Madrid, en la capital, de 950 euros a 1.500 euros, digamos la media. Por supuesto que hay muchísimo más caro, ¿no? Pero como para que tenga acceso a alquilar, es... Y claro, y un sueldo, por decir así, son 1.300, 1.400 euros. Te imaginas que prácticamente ninguna persona que tenga un trabajo normal puede alquilar. Eso es en Madrid. Después, en otros lugares, y se repite en Barcelona, se repite Valencia, se repite San Sebastián, Bilbao, también Málaga, y para abajo la costa, pero todo está influenciado por el turismo. Exactamente, en época de turismo esto se va a las nubes, pero cuando llega el invierno, sobre todo en el norte donde yo vivo y lo demás, acá el valor tiene un valor para el verano que sube y en invierno baja. Inclusive en el mismo Madrid, todas las grandes capitales, está fuerte, inclusive en época de verano. Pero se van al interior hay muchos lugares que están muy baratos el alquiler, pero son 3 meses que tienen, hacen de turismo, y luego en invierno que están vacíos, los cierran, o los alquilan por habitación, o los alquilan por semana, por mes, o apareció las habitaciones que de Airbnb, que hay mucho acá, muchísimo, y que se alquilan, se adaptan en las capitales, se alquilan habitaciones para 2, 3 turistas, y que se cobra alrededor, y te voy a dar un número, alrededor de uno, por ejemplo acá en el norte, está alrededor de 80, 90 euros por día, 80, 90 por día, una habitación con 2 a 3 camas, o sea, dormitorios, ¿no? O sea, no dormitorios, sino...
1: Cama para pernoctar.
2: Y luego hay otra, por ejemplo, Bilbao, que tenía Bilbao, que también es fuerte, te cobraban, y los otros días personalmente estuve y lo pude apreciar, 180 euros salió por día, 3 habitaciones con 2 camas y baño privado por día, ¿no? 180 euros. Entonces, más o menos eso, y son lo que está. Pero calculémosle que 100 euros por día cada habitación en B&B, más o menos está. Ese es el número que se maneja acá. Y luego los B&B más pequeños. Y luego el mercado negro, de esto, digamos así, que donde se alquilan departamentos y la gente alquila habitaciones para los estudiantes, para los comerciantes que circulan, para los... empleados y inmigrantes que llegan, y bueno, se le alquila la habitación por mes, que está alrededor de 350 euros la habitación al mes. Claro, le dan todos los servicios, todo, con todo lo que corresponde dentro de un departamento al cual no tiene que hacer contrato, sino están en, digamos, el negro, ¿no? Entonces, bueno, ese es más o menos el número. Pero por lo demás, precios más bajos hay, pero claro, hay que meterse al interior de las provincias y a lugares más cerrados. Inclusive hay lugares donde el Estado está alquilando casas a 20 euros y 30 euros, alquilándola. Pero claro, hay una trastienda anterior que es que el Estado le da el espacio, construyen y prácticamente se tornan en casi propietarios de ese lugar y tienen que pagar solamente, no pagan alquiler, nada, solamente 20 o 30 euros que se los van prorrateando durante toda la vivienda, y con eso es como que la contraprestación que tiene el propietario de poder responderle al Estado. Proponen hacer, como te digo, los gobiernos, hacer vivienda. Pero mirá, claro, proponen hacer lo que ya han prometido también, como proponen todos los gobiernos, digamos, por decir. Acá en el registro de Madrid, no ha habido nuevas viviendas para poder ofrecer. Y en toda España hay solo alrededor de 300 viviendas que se han ofrecido así de sociales. Y tienen que construir 1 millón porque no hay nada. Entonces los chicos que terminan, salen de la casa de los padres, se quedan sin vivienda y bueno, siguen viviendo con ellos o salen a alquilar no pisos, sino habitaciones, y así, bueno, ese es. Y el conflicto está en la política, que esto, cuando la política aclare cuáles son las pautas, digamos, jurídicas para poder seguir esto, probablemente esto provoque un cambio de mirada con respecto a lo que se viene, porque ahora hay incertidumbre, todo, y de eso, de hecho, está toda esas movidas que hay en el Sol, ahí en la Plaza del Sol en Madrid y en todas las plazas principales de las capitales, siguen con este tema unos grupos que defienden el derecho de los inquilinos, y entonces proponen ir a una situación y exigen muy exigente, que son las propuestas que tienen, y se hace medio difícil de cumplir. Entonces ahí está todo complicado, Tony, está bastante complicado, y no sé qué va a pasar. Hay que esperar hasta el 29, y porque antes van a ser idas y vueltas que creo que no van a dar ninguna respuesta efectiva al tema del alquiler en España. Está difícil, muy difícil, y está caro, muy caro, y complejo, sobre todo para alquilar, muy, muy, muy mal, sobre todo con el ingreso de inmigrantes que hay una afluencia muy importante de inmigrantes, pero creo que eso es el otro tema, pero que tiene que ver justamente también con la mano de obra y otros temas que van a la ayuda del trabajo, que no lo tienen, con los jóvenes españoles, y la capacidad y la capacitación no está hecha, está complejo, complejo. Así que hay que ponerse a mirarlo muy fino y ver y darse cuenta el tema de los fondos buitres, dicen, como si fuera, no, es normal. Viene una empresa, hace una gran empresa, alquilan, o sea, construyen un gran edificio, ponen departamentos y los alquilan. Y a esta señora que se murió, María del Carmen, claro, llevaban muchísimos años viviendo ahí y pagando 250 euros, y venía de la madre también, y claro, pero como ella, han habido más de 200.000 desahucios en los últimos 8 años en España, 200.000 desahucios, o sea que casi 400 por mes. Es impresionante lo que hay, gente que por ley los sacaban de sus domicilios.
1: Qué bárbaro, y, qué claro, bárbaro.
2: Desgraciadamente, esta señora prendió la mecha con la situación que estaba ella, muy muy débil, y bueno, pero se ha generado un estado, un punto, yo creo que un punto de inflexión a lo que viene de aquí en más. Vamos a ver, es más o menos eso. Y precios, esos son, está difícil, muy difícil. Hace muy poco vino un pariente que venía viajando y me decía que estaba carísimo los lugares donde alojaban. Y ahora nadie quiere alquilar, nadie quiere alquilar, los dueños de propietarios no quieren alquilar, se reniegan a alquilar porque, claro, no están claras las reglas del juego. Entonces, bueno, en todo eso los hoteles están cargando con ellos porque mientras menos se alquile, más, más posibilidades tienen los hoteles. Y los B&B también están preocupados porque ¿qué pueden hacer con tanto hay tanta oferta que hay de habitaciones de turismo, habitaciones que se pueden perder debido a los cambios de la letra de la ley que van a poner. Y entonces, bueno, así estamos, Tony, más o menos un pantallazo.
1: No, impresionante.
2: El factor fundamental hoy es el tema político de lo que se vaya a escribir para esos decretos, esas leyes que permitan cambiar la perspectiva del alquiler en España, lo cual aumenta los inmigrantes, aumenta los que vienen y no aumenta la vivienda, o sea, no hay viviendas para alquilar.
1: Fantástico, Guille, impecable informe como siempre con esa expresión tan natural. Te mando un abrazo, estaría toda la mañana escuchándote, pero bueno, sabes bien que hay tiempos que cumplir y demás. Te mando un abrazo, Guille.
2: Está bien, gracias a vos, y para mí es un placer darte un informe, bueno, muy, muy acotado de lo que es esto en realidad. Esperemos en cuanto haya nuevas novedades nos volvemos a conectar.
1: Absolutamente completo el informe, absolutamente completo el informe, Guille. Abrazos, Guille Quevedo, desde España, en la zona de Cantabria. Abrazos, mi hermano, gracias por todo, gracias.
2: Chao, hermano, adiós.

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Nos vamos, nos vamos, nos vamos. Casi, casi no queda tiempo para nada. Solo para decir que... Acá está. Hoy se celebra a Santa Teresa de Jesús, también conocida como Santa Teresa de Ávila. Nada te turbe, nada te espante, todo se pasa. Dios no se muda, la paciencia todo lo alcanza. Quien a Dios tiene, nada le falta, solo Dios basta. Bien, qué bonito, Igna, gracias. Es el día de las cooperadoras escolares. Se recuerda al científico argentino César Milstein. Se recuerda que en 1871, tu presidente, mi presidente, nuestro presidente, Domingo Faustino Sarmiento, inauguró en Córdoba la primera exposición nacional de productos de suelo e industria argentina. Día Mundial del Lavado de Manos. Mirá vos, Francisco. Personajes que se lavan las manos hay en todos lados. Día Internacional de las Mujeres Rurales. Día Internacional del Bastón Blanco. Día Internacional de la Concientización sobre la Muerte Gestacional. Día de la Acción Global sobre Educación. Día de la Resolución de Conflictos. Se recuerda que en 1940 se estrenó la primera película sonora de Charles Chaplin, llamada El Gran Dictador. Francis, abrazo. Audiencia, gracias. Gracias, gracias por la paciencia, gracias por acompañarnos, gracias por estar ahí. Que seamos felices, que disfrutemos en familia, que reine la paz, ya saben. Familia que reza unida, permanece unida. Como siempre decimos, sí a la vida. Pero a toda vida. Chau, chau, gracias.

En este jueves recemos con el Evangelio según San Lucas, en el nombre del Padre y del Hijo y del Espíritu Santo. Dijo el Señor: ¡Ay de ustedes que construyen los sepulcros de los profetas, a quienes sus mismos padres han matado! Así se convierten en testigos y aprueban los actos de sus padres. Ellos los mataron y ustedes les construyen sepulcros. Por eso la sabiduría de Dios ha dicho: Yo les enviaré profetas y apóstoles, matarán y perseguirán a muchos de ellos. Así se pedirá cuenta a esta generación de la sangre de todos los profetas que ha sido derramada desde la creación del mundo, desde la sangre de Abel hasta la sangre de Zacarías, que fue asesinado entre el altar y el santuario. Sí, les aseguro que a esta generación se le pedirá cuenta de todo eso. Hay ustedes, doctores de la ley, porque se han apoderado de la llave de la ciencia. No han entrado ustedes y a los que quieren entrar se lo impiden. Cuando Jesús salió de allí, los escribas y los fariseos comenzaron a acosarlo, exigiendo una respuesta sobre muchas cosas y tendiéndole trampas para sorprenderlo en alguna afirmación. Palabra del Señor. Una verdadera comida, un verdadero banquete, es el que nos lleva a comunicarnos, en el fondo, cada día más, mejor entre nosotros. No imagino a Jesús devorando en una casa de familia sin escuchar a los otros, pensando solamente en la comida. Cuando nos alimentamos, el cuerpo, tenemos que darnos cuenta que necesitamos fundamentalmente el alimento del alma también, y por eso el alimento material es un reflejo de nuestra necesidad espiritual. ¿Imaginás a Jesús sentado en la mesa esperando que todos lo sirvan, como si fuera un rey al estilo de este mundo? Traspolando esa imagen al mundo de hoy, concretamente, ¿imaginás a Jesús sentado en la mesa viendo televisión, preocupado por las últimas noticias o esperando su novela, sin aprovechar la presencia de los demás, de su familia? ¿Te imaginás a Jesús usando el celular mientras está comiendo, sin escuchar a otros? ¿Te imaginás a Jesús sentándose en ese lugar estratégico donde muchos se quieren sentar como para evitar servir a los otros? ¿Imaginás a nuestro maestro sirviéndose primero para lograr elegir siempre la mejor parte, el mejor pedazo de carne o lo que más le gustaba? En una comida se juega mucho nuestra disposición para servir y escuchar a los otros, aunque no lo hayas pensado nunca, aunque no lo creas. Por eso me sale decir, y lo dije ya, dime cómo comes y te diré cómo amas. Jesús vino a este mundo a enseñarnos a amar, y el amor se juega también en los detalles. El amor se demuestra también en nuestras comidas. Sería bueno que esto que nos señala la palabra nos sirva a modo de revisión para ver cómo estamos reuniéndonos en familia, cómo son nuestras comidas familiares, nuestras comidas laborales, nuestras comidas entre amigos. El Señor nos invita a un banquete, pero no solo para comer, sino para amarnos. Algo del Evangelio de hoy, además de enseñarnos hasta dónde puede llegar el amor de Dios, también nos quiere mostrar hasta dónde puede llegar la cerrazón y la crudeza del pecado. La cerrazón del corazón del hombre cuando no quiere ver, cuando no quiere escuchar, cuando no quiere sentir incluso. Se vuelve casi un imposible para Dios. Casi que es imposible para Dios doblegarnos. No porque Él no pueda, sino porque Él no quiere doblegar nuestra libertad. Él la quiere atraer por amor. Estos fariseos no querían ver, no podían salir de su encierro. Por ahí eso no nos pasa tanto a nosotros, pero por ahí lo vemos en el mundo de hoy, lo vemos en el trabajo, en la televisión, en las familias y también en la propia iglesia. Vemos maldad, cerrazón, ceguera de tantos que se empeñan en hacer el mal y no quieren hacer nada para dejarlo. Bueno, pero no es para amargarse y ser profetas de calamidades y amarguras. A Jesús le pasó lo mismo, a Dios le pasó lo mismo hoy. Ni el mismo Jesús pudo con ellos, aunque también murió por ellos. Y esto es lo importante, murió por ellos y por todos los que hoy también se empecinan en el mal y se encierran a su amor. Jesús es claro, ellos tendrán que dar cuentas de todo el mal que hicieron. Los malvados tendrán que dar cuentas al Padre del mal que le hicieron a tantos justos y hermanos, y que sigue sucediendo hoy en tantos aspectos de nuestras vidas, donde vemos que sufren tantos inocentes por culpa de la maldad de otros. ¿Cuántos niños asesinados en los vientres de su madre? ¿Qué cosa más
horrorosa se está dando en este mundo de hoy, en nuestros países, como el aborto, aprobado y legalizado y callado por aquellos que gobiernan. Eso hay que dejárselo al Señor. Esto de juzgar hay que dejárselo al Señor, pero no hay que dejar de decir lo que pasa. No nos toca juzgar, solo intentar evitarlo cuando esté a nuestro alcance. Otra reflexión que podemos sacar del Evangelio es considerar que

visionarlo a costa de cualquier cosa, de todo, por ejemplo a través de la crítica, de la calumnia, de la mentira, de la traición. Muchas veces hacemos de todo para llegar a quedar bien o que nos tengan por buenos. ¿Cuántas veces llegamos a mentir para quedar bien? ¿Cuántas veces criticamos para quedar bien? ¿Cuántas veces hemos traicionado la confianza de alguien para que nosotros quedemos bien? Y la presunción es intentar aquello que no nos da la capacidad y las posibilidades. Diríamos en Argentina, es querer hacer lo que no nos da el cuero. Es el sentirnos omnipotentes, el creer que puedo con todo y no reconocer que a veces no nos da la vida ni el corazón para hacer todo lo que pretendemos. Por ejemplo, soy presuntuoso cuando no delego y pretendo hacer todo yo, cuando quiero controlarlo todo y no dejo libertad a los demás. Puede ser que a veces tengamos una sana inconsciencia y un coraje que nos anima a hacer cosas que no sabíamos, pero al mismo tiempo tenemos que saber reconocer nuestros límites, ser humildes y realistas. Este es el desafío que me propongo para hoy, seguir pidiendo a Jesús que nos libre de caer en este gran pecado del orgullo y la soberbia y nos haga mansos y humildes de corazón. Que tengamos un buen día y que la bendición de Dios, que es Padre misericordioso, Hijo y Espíritu Santo, descienda sobre nuestros corazones y permanezca para siempre.

Lucas 11 del 47 al 54, impuesto a la menta. Y aparece el término ustedes. Te voy a leer un texto, y este texto fue escrito por un muchacho de 15 años que escribió después de la muerte de su padre. Mark Hartz escribirá esto en su momento de depresión. Dios no me ama. No me puedes obligar a creer que Dios es bueno. Esta es la gran verdad de la vida. Este mundo es producto del azar. ¿Cómo puedo yo creer que Dios va a usar mi vida? Estoy totalmente seguro que Dios me ha abandonado. Nunca más diré que Cristo resucitó de los muertos. Más que nunca ahora sé que este mundo me puede satisfacer. Es mentira que yo diga que Dios siempre ha estado presente. Ahora me doy cuenta que, haga lo que haga, lo cierto es que Él no me ama. ¿Cómo puedo suponer que Dios es bueno? Paso al segundo punto, que es descuidar. Mira, ahora te propongo algo. Si detenemos lo que está diciendo esta oración primera, que te acabo de leer, y la leemos de otra mirada, te propongo que la leamos de abajo para arriba. Dios es bueno. ¿Cómo puedo suponer que Él no me ama? Lo cierto es que haga lo que haga. Ahora me doy cuenta que Dios siempre ha estado presente. Es mentira que yo diga que este mundo me puede satisfacer. Más que nunca ahora sé que Cristo resucitó de los muertos. Nunca más diré que Dios me ha abandonado. Estoy totalmente seguro que Dios va a usar mi vida. ¿Cómo puedo yo creer que este mundo es producto del azar? Esta es la gran verdad de la vida. Dios es bueno. No me puedes obligar a creer que Dios no me ama. Termino con el último punto, que es doctor. Podría decirte que esto es la vida al revés. Esto grafica cómo ve Dios el problema de nuestra vida. Y muchas de las cosas por las que en este mundo pasamos es similar a este poema que te leí. Todo lo que vemos lo leemos delante de nosotros, pero si lo vemos desde abajo no podremos explicar tantas cosas que nos pasan, pero con tiempo, con paciencia, con enfoque y por sobre todo con propósito claro, empieza uno a leer la vida al revés y nos damos cuenta que Dios ha sacado algo maravilloso de entre las cenizas, de nuestras pérdidas, de nuestra caída, de nuestro momento de depresión. Así que alza la mirada y recordá que Dios está. Te bendiga Dios Todopoderoso, Padre, Hijo y Espíritu Santo. Hasta el cielo no paramos y algo bueno va a venir. Gracias, gente de Esperanza y de San Javier. Gracias, gente de Santa Fe, por estos días vividos. Nos vemos.

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0: Muchas gracias, muy amables. Muy amables.
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1: Con el permiso de todos ustedes, se lo voy a dedicar a una persona que está en el cielo y que me acompaña, que es mi vieja. Aquella noche de tu partida.

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14: ¿De dónde viene tu canto, tu voz de heridas, Torcasas? ¿De dónde traes tristezas, ballista niña de escarcha? Qué arriero andar solitario se detuvo en tu nostalgia. Qué madrugadas te crecen cuando te canta entonada. eres vid que sube al viento hecha copla enamorada para contarle a los nidos la soledad del alma, cantar del álamo al río y del valle a la montaña, pena de amor que se dice a orillas de una guitarra. Eres racimo de endecha para la niña que se ama, para el olvido y la ausencia, para la fe y la esperanza. Dulce sabor de vendimias tienen tus coplas tonada cuando derramas el vino del canto en las serenatas y entre cogollos le arrimas al querer tu tibia llama, el hombre de cuyo entrega el corazón cuando canta. Por eso quiero tus versos estremeciendo mis ansias, quiero tu música tierna para mis viñas amargas. Por eso siento que vivo país adentro en la patria cuando te nombran los criollos, cuando

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8: Ha de evocar este canto la dicha de estar sintiendo que Caucete,

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Lóigame, mijo, Luis llamado de apuro, porque me han dicho que renuncia al puesto, que se va reempujado por el rincón o tal vez para no volver en mucho tiempo. No es que quiera meterme en sus asuntos, discutir su derecho ni sacarle la bota del estribo. Sé lo que pasa y su intención advierto. 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Perdió el juicio su prienda. La embrujaron, vaya a saber qué sombras la envolvieron. 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Para él no hay castigo, daño ni perjurio y el delito es el mismo. 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Ahora en su caso tercio por la cría. Le hablo en justa defensa de mis nietos, que aunque tengan mañana con su ausencia el natural amparo de su abuelo, no será igual malcriarse en mi rezongo que al abrigado calor de su desvelo. Negro destino del que triste y guacho crece pegado el chiripá de un viejo. Más aquí continuar si le abro un poste. Le siento galopear el pensamiento. Su respuesta al pedirle que cabile es montar a caballo y hasta luego. ¿Está bien? No voy a insistir. Siga su huella. Matando el escarmiento. Ahora es necesario, ya que el viaje es tan largo, que cabemos sobre la sepultura de su mamá. Quiero mudarle hacia este lado los huesos a la pobre finada para que la pueda proteger el cerco. Se le han venido encima los caminos y en cuanto descuidemos, le echan la cruz abajo tanto golpear contra ella los tropeos. Empiece por aquí. Tome la pala. Vente a puntear entre el cardal reseco. Yo estoy muy acabado para esta fajina. Bajo la cerrazón de los recuerdos me iré viendo en usted mientras trabaja. Así fue que de mozo, lagrimeando, planté una pala para enterrar mis sueños. Hoy volverán sin llanto los fantasmas. Dios permita que se hagan sueños nuevos. No se interrumpa, métale de punta que va a dar enseguida con los restos. Allí, ahí ande, asome ese bultito retobado en cuero. ¿Lo oído? Con cuidado, está casi roto, sáquelo, mijo. No le tenga miedo. Se asusta porque encuentra un cajoncito demasiado chico para enterrar a un muerto. Más chica es la conciencia y cabe el mundo adentro. Déjeme abrir la tapa que al abrirla, algo que ha de tocar sus sentimientos le hará pensar si el que enterró estas cosas era un flojo con alma de borrego o fue un cristiano que venció al coraje y en vez de guapo prefirió ser bueno. Este trapo es la bata florecida que perfumó mis horas. Su pañuelo, sus vestines punteados, el rebozo emerino a doble paño, la cinta azul con que se ataba el pelo y este enredo de hilachas carcomido, su vestido bordado del casamiento. Esto ha sido la cruz y la osamenta que veló media vida mi silencio pa' que nadie en el pago ande juece revolcar a su nombre en baboseos
mentando a su capricho la desgracia que tuvo por herencia en nacimiento. Ella tal que su prienda huyó una noche y al primer momento decidí lo que usted dirá cobrarme con un caliente cuajarón sangriento. Pero allí en la cunita abandonado estaba mi hijo el olvidado durmiendo. Un inocente que al final de cuentas iba a pagar lo que otros habían hecho. Y me mordí desesperado las manos. Envainé mi cuchillo en el alero y me dispuse a continuar viviendo, sonriéndome al paso de la gente y desgarrado por el dolor al pecho. 30 años de vergüenza y de martirio ha velado sola mi alma ese misterio. Ahora hacemos 2 para soportarlo. Queda usted pa' que diga si ha servido pa' bien de alguno tanto sufrimiento. Saque esa cruz que ya no esconde nada. Borre los rastros falsos del terreno y pueda irse nomás cuando le guste. Cuidado ni pan le faltará a mi nieto. Pero ¿dónde va? Lo pudo el corazón. ¡Lo pudo! Va llorando a juntarse con los hijos. ¡Tráigame los gurises de paseo! Gracias, señor. Recién aure comprendido la profunda razón del sufrimiento. Te ensañaste en un gaucho pa' que fuera. Tuviste ese dolor, la dicha de un abuelo.

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0: Son las 5 de la tarde en un pago de leyendas. A esta hora el ombú se saca el poncho violeta y lo tiende sobre el piso curtido de la tranquera. No pasa una virazón. El patio se recalienta con un brasero en malbones prendido no bien clarea, ande las ponedoras van a pintarse la cresta y cuasi siempre murmuran su rosario las abejas. El rancho es de palo a pique. Parece que hueca reta porque en todavía se ve entre los yuyos dos ruedas. Una es la boca del pozo y la otra la manguera. Dicen que Tuito era dulce. El aire, el techo y la dueña. Una viejita muy blanca que dejó viuda la guerra con 4 hijos varones y se echó esa cruz a cuesta. Sus manos son un milagro de amor porque sale de ellas tibio el pan del amasijo, tibia la leche que ordeña, blanco de espuma el mantel en el altar de la mesa donde esas manos bendicen la caridad de la cena con la hostia de la luna azulando la cumbrera. Esas manos de la madre sacan calor de la rueca para entibiar 4 pichones que desplumó la pobreza. Esas manos de la madre con 10 palitos sin fuerza van haciendo 4 gauchos al rigor de potro y sierra. Si alguna vez se enojó con un gurí, siempre ella, antes de cerrar la noche, le dio su mano derecha pa' que él se la besase con un perdóneme. Perdóneme, vieja. Nunca pudo dormirse con un hijo en penitencia. Y una tarde, el más muchacho, estando solo con ella, olvida la ley de Dios. Levanta un puño y golpea el pecho de aquella madre que es una santa de buena y ahí nomás monta a caballo dejándola caída en tierra. A la oración cuando vuelven los 4 para la cena, está el fogón apagado y hay un frío de tapera. ¡Mamá! Naide responde. Temblando ya la campean, pero como buscan a la altura el corazón, no la encuentran porque la madre está allí, en el piso, pero muerta. Los 4 mozos de luto al campo santo la llevan. Pesaba tan poco en vida y ahora no pueden con ella. Dueblan por las 4 puntas aquel pañolito de tierra, caen las flores de yuyo, se santiguan y la dejan. Al otro día un paisano al pasar por allí cerca les dice que a la finada le quedó una mano afuera. ¿Cómo? Los 4 hermanos se miran y ninguno malicea. Vuelven, cubren la sepultura y para mejor proteger la rodean con un corralito de piedra. Pero esa tarde un paisano al pasar con su carreta les dice que vio otra vez la mano a flor de tierra. Entonces al más muchacho le habló al oído la conciencia, porque se puso de rodillas en el corralito de piedra, dobló la frente y llorando dijo: perdóneme, Perdóneme, vieja. Cubrió de besos la mano, después la cubrió de tierra, y como salía solo para perdonar esa ofensa, desde la tarde del beso ya descansó bajo tierra, y nadie más vio la mano de esa madrecita buena que nunca pudo dormirse con un hijo en penitencia.
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0: con Nochero y Soledad cuando armamos la fiesta y hemos elegido este tema. Yo me puse a recitar y me decía Mario, no es así. Vos tenés que llevarlo a Pascual. Ahí está Pascual, el Jorge Pascual Escobar. Toma el recital, ahí está. Qué grande Pascual. Qué pinta.
1: Muchas gracias.
0: De pie, San Juan. Luces a todo el público, por favor.
2: ¿Cómo valoran ustedes todo esto, no?
0: Gracias.
1: 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La paz del molino viejo, los trigales, la montaña, la tierra que sube al viento con las huaqueñas guitarras y el fogón de los arrieros que el beso del alba apaga.

disco. Viejo pastor sin tonadas, ya no entona los cogollos del romancero de Hachal. A Buenaventura Luna, todos lo lloran en Hachal. Tambor de lunas heridas, el viento zonga lo llama, y en las noches sanjuaninas, a orillita de la zamba, se desvelan repitiendo su nombre las serenatas. No lloren, no, por su ausencia. No callen, no, las guitarras. Sigan nombrando su nombre por valles y cumbres altas. Sigan cantando sus coplas, esas sus coplas cuyanas. Buenaventura no ha muerto, solo se ha ido de Hachal. Y un día, cuando el recuerdo se vuelva sangre en las parras, volverá el poeta gaucho otra vez por las quebradas y en la tierra hachallera. Su figura legendaria a la luz de los fogones convocará a las tonadas. Entonces, junto al oído,

0: sanar a la sombra de tus viejas arboledas, al frescor de mis aleros, a la paz de tu sembrado, al oro de tu poniente cuando prolonga la tarde su agonía entre las lomas, y al fogón de tus pastores envejecidos de invierno, entre cantos de cencerros y quejumbres de vihuelas, con el ay de las tonadas y en calladas mansedumbres, como quien se va durmiendo, quiero morirme sonriendo bajo la luz de tu cielo. ¿Acaso cierren mis ojos las piadosas manos magras de alguna vieja guaqueña, de negro rebozo pobre y antiguo credo cristiano?
1: ¡Grande Pascual!

0: ¡Viva San Juan!
1: ¡Viva San Juan!
0: Gracias, gracias, chaqueño, gracias.
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Entre Ríos 733 Sur. Aquí estamos junto al querido Francisco Durán. Abrazos, joven. Saludos a toda la muchachada de Panadería Flaqué, ¿sí? Saludos, saludos. Buena producción la de la panadería. Muy bien, ahí en calle General Hacha y 5. Claro, la vieja calle 5, que hoy es Agustín Gómez. Claro, lo que pasa es que nosotros, los que hace rato peinamos canas, siempre va a ser la calle 5, con un canal fantástico donde nos bañábamos y hacíamos nuestras travesuras y correteadas, y nos íbamos caminando desde la bodega a los viñedos vecinos, y sin darnos cuenta llegábamos hasta lo que es hoy Abraham Tapia, donde estaba y está todavía el complejo natatorio del Club Sirio Libanés. Lo que pasa es que usted ubique esa zona por el boliche que está ahí en la cercanía, pero en nuestra época no había ni música funcional, era caminar, era silbar bajito o no tan bajito, encontrar el eco en algún animalito de Dios y caminar y caminar. Era una zona de un tránsito con enorme precaución porque estaba muy ondulada la calle, la 5 en ese tramo, por la revinición y por los incendios subterráneos. Después, con el tiempo, la histórica calle 5 comenzó a poblarse y alguna que otra empresa, algún que otro vecino, algún que otro emprendimiento, algún que otro barrio privado, y fue tomando un color de urbanización que siempre es bienvenido. Así que tiene razón usted en mirarme así como diciendo, ¿cómo calle 5? Bueno, la vieja calle 5, que además está hermosa hoy la Agustín Gómez para transitar. Sí, hermosa, hermosa. ¡Bienvenidos todos!

versión musical, no la tenía incorporada. Bien, bien ahí, bien, bien. Ah, te tengo muchas novedades de la Fiesta Nacional de la Tradición. Y te tengo novedades de la Fiesta Nacional del Sol. Porque bien sabes que se viene noviembre, que es el mes festivalero. El mes festivalero. Donde, si Dios quiere, la Virgen, Antena 1 ahí, con la Fiesta Nacional de la Tradición. Antena 1 ahí, con la Fiesta Nacional del Sol. En San José de Jáchal, en la plaza principal, la plaza General San Martín, el sábado 7 de noviembre. Y después el epicentro de la fiesta se traslada al mágico lugar del anfiteatro Buenaventura Luna, para darle rienda suelta, como decimos, al carrete. Viernes 13, sábado 14, hasta que las velas no ardan. O en definitiva, hasta que se apague el fogón. El fogón de los arrieros, que se enciende con tanto entusiasmo para compartir el asado a la alforja. ¿Cómo? El asado a la alforja. Que se pone una parrilla gigante, enorme cantidad de brasas. Esa parrilla gigante suele ser a veces un viejo elástico de cama. Y es una improvisada parrilla. Y el gaucho, y no tan gaucho, que va llegando, va poniendo algún corte de carne. O algún embutido, o alguna achura. El asado a la alforja. Después todos comparten, todos compartimos. No te vas a poner a decir, no, pará, yo traje esa puntita de espalda. No, pará, yo traje ese vacío, yo traje esa tapa de asado, yo traje esos chinchos, yo traje. Cada uno come lo que le parezca oportuno y conveniente. El asado a la alforja en el anfiteatro Buenaventura Luna. 13 y 14 de noviembre, pero el 7 en la fiesta central, en la plaza central, en esa plaza donde la entrada es libre y gratuita. Y después, en la segunda quincena de noviembre, la Fiesta Nacional del Sol, en la ciudad deportiva, tal cual se acuñó alguna vez ese nombre, ¿eh? Ahí en la zona emblemática de Pocito, que involucra al Estadio del Bicentenario, involucra al velódromo, involucra al predio y demás. San Juan es una fiesta en noviembre, pura fiesta en noviembre. Y por supuesto que en el intermedio, si cabe como expresión, por favor, la especulación respecto a la visita de su santidad León XIV. Todas las voces, todas, han manifestado una expresión que es la que corresponde, es decir, primero la salud de su santidad, después las especulaciones si viene o no viene a la gira por esta parte del mundo. A mí se me ocurre que hay que tener la enorme prudencia, aguardando los resultados de los distintos exámenes complementarios a los que ha sido sometido su santidad León XIV después de la operación. Vendrá la evaluación, el análisis y saber qué actividad puede llevar adelante o no su santidad. Porque una cosa es estar en las oficinas del Vaticano atendiendo gente, avanzando en las cuestiones que hacen a la diaria de la Ciudad del Vaticano, y otra cosa es emprender vuelo entre 12 y 15 horas para llegar a esta parte del mundo y después de una operación tan sensible, ¿sí? Nunca olvidemos que ha sido confirmado el cáncer en uno de sus pulmones. Entonces, bueno, toda la precaución, todas las oraciones son bienvenidas. Y ahí está, muy particularmente, la Grey Católica elevando oraciones por doquier, primero por la salud de su santidad y después pidiéndole a Tatita Dios que sea posible que llegue a esta parte del mundo, Perú, Uruguay y Argentina. Pero bueno, el tiempo lo dirá. ¡Suba, suba, mi amigo, suba!

0: Para la provincia de Jujuy, la máxima 15. Para la provincia de Salta, la máxima 15. Para Tucumán, la máxima 16. Para Catamarca, la tierra de la Virgen del Valle, 19. Para La Rioja, 19. Para Santiago del Estero, 22. Para San Luis, 20. Para Mendoza, 19. Para San Juan, 21 grados. En esta jornada de jueves, la máxima 21 grados, brisas del sur para territorio sanjuanino, sol, nubes y al menos hasta ahora no hay probabilidad de chaparrones. Recuerden de la trilogía diaria del café a las 7, a las 13 y a las 21, al menos hasta ahora no hay probabilidad de chaparrones.
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0: Para Córdoba, la docta, 20, con probabilidad de chaparrones. Para Entre Ríos, la máxima 21. Para La Pampa, la máxima 16. Y para La Plata, capital de la provincia de Buenos Aires, la máxima 17.

Ahí va el chasqui para la bonita Igna, para el notable Marcelo Bravo, para el querido Jorgito Salinas, para mi amada Teresita Sandra, Nino Vera en Los Ángeles, California. Ahí va el chasqui, sabiendo si vía internet, para el auténtico, abrazo auténtico que hace tiempo no te saludaba, sabiendo si la recepción va como uno imagina, al menos de aquí, ¿sí? Ojalá sea 5/5 vía internet, a sabienda que por algunos días seguimos con el inconveniente de suministro de energía eléctrica en el equipo transmisor ubicado en calle Mitre, entre Mendoza y Entre Ríos.

Bonita la Luli, bonita la Mili. Abrazo, Joselito. Sí. Tío Tony, ¿qué pasa? Que la radio no está en el aire. Bueno, ahí te explicaba el inconveniente de suministro de energía eléctrica, pero felizmente estamos saliendo por internet.

Víctor, buenas y santas, gracias por tu mensaje, Víctor. Que estás ubicados ahí en las inmediaciones de Mitre y Entre Ríos, Abrazos. Igual, después clarificame algo más del mensaje, Víctor, ¿sí? Por la inquietud que me transmitías en privado. Abrazos, Víctor. El cariño y el aprecio de siempre. Abrazos.

0: la máxima para hoy, 21 grados. La probabilidad de lluvias, al menos, insisto, la página SMN en la proyección, no. Para mañana viernes, la máxima 18. Atenti, Ugi. Mañana por la noche, lluvias. Lluvias, lluvias. Brisas del sur, la máxima 18. El sábado, la máxima 20. Mira vos, brisas del sur y del noreste. Y el domingo, la máxima 21. Brisas del sur, brisas del este. No hay probabilidad de chaparrones. Me encanta saber que el domingo, ante el no anuncio de chaparrones, bueno, ponemos la mesita afuera, ¿eh? Para desayunar, para picar algo al mediodía, para compartir el mate de la tarde, alguna cervecita por la noche. Ya sabes, el domingo no hay probabilidad de chaparrones. La máxima en el día de mamá, 21 grados. El día de mamá, el día de mamá.
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0: grande, Víctor, Abrazos, Víctor, gracias por tus palabras.
1: Gracias, señor Antonio Lacuzzi. Excelente transmisión. Nos vemos.
0: Chao, Víctor, gracias. Me encanta tener ese eco inmediato. Abrazos, gracias.

El mundo del mercado de la economía, el dólar transitando los 1.535 pesos el oficial, 1.540 el dólar MEP. El riesgo país está en 611 puntos. La inflación en el contexto internacional, y tomamos de base Estados Unidos, alcanzó el 3.7%. El valor del petróleo bajó alguito. Está en 104 dólares el barril del petróleo. Las acciones en Wall Street se tumbaron entre el 1 y el 1.5%.

0: Ahí suena Vilma Palma Vampiro, bien. Bien, Francis, bien. Renovando la grilla musical a esta hora en la radio.
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0: Mientras nosotros estamos aquí disfrutando de la radio, del mundo de Antena 1, de los mensajes de los oyentes y demás, estoy viendo el trabajo de maquinarias pesadas porque han aparecido 5 ballenas muertas en el sur del país, en una misma playa, y ahí están los carretones trasladando los gigantescos animalitos de Dios. Por supuesto, para algunos es un momento de fotografía, de video, celular en mano, pero para los especialistas en la materia, la preocupación les ha invadido. ¿Cómo que 5 ballenas, 5 ejemplares en un mismo día? Bueno, parece que la cuestión climatológica está afectando por doquier. No solo en la inundación de terrenos, sino también en las distintas especies que habitan esta parte del mundo. Al abrir las compuertas de Yaciretá en su plenitud para efectuar las descargas y la crecida de los ríos tanto en Paraguay y en Brasil, es la preocupación de aguas abajo. Porque ya sabes, en Brasil estornudan y aquí nos resfriamos. Bueno, ¿qué está ocurriendo? Están intentando trasladar ganado a zonas más altas. ¿Y cómo sabes cuál es una zona alta ante la presencia del avance de las aguas? Ningún sector está seguro. Pero ahí está, ¿no? El traslado del ganado. El traslado para intentar minimizar las consecuencias negativas. Mucho se está hablando de las cuestiones climatológicas para noviembre, para diciembre, para enero y para febrero. Hay mucho temor, mucha preocupación. Miren, tomando como ejemplo, cruzando la cordillera, lo que está pasando en Santiago, capital chilena. Lo que está pasando en la coqueta zona de Las Condes. Lo que está pasando aquí en la cuarta región. Muy particularmente en la zona de Vicuña. Donde el temporal no les da respiro. Inundaciones, desbordes, arrastre de material pesado y no tan pesado. Destrucción, muerte. La cuestión climatológica ha disparado la alerta por doquier. Y los alertas por doquier. Quiero decirte algo como para que tengamos en cuenta. Cuando se va generando una suerte de corriente de preocupación, de temores, de angustia y demás, comienzan también a sobrevolar mensajes que no todos tienen contenido veraz. No todo contenido es fruto de análisis, evaluación, opinión de expertos y demás. Imagínate, quizás no conoces el dique Pu Claro. El dique Pu Claro genera un embalse fantástico en el tramo que va de Vicuña a La Serena. Es una suerte de dique de Ullum. Es una suerte de dique de Ullum. En la evaluación de lo que está ocurriendo climatológicamente y lo que viene, se especula que pueden llegar a reunir 4 4 espejos de agua que sean similares a lo que es el Pu Claro. Es decir, 4 diques de Uyum, insisto, tras la cordillera en la cuarta región. Entonces, esos datos que trascienden, y muchos de ellos que no cuentan con veracidad o con respaldo científico y demás, generan preocupación. Imagínate, embalses de 4 veces el tamaño del dique de Uyum, por la acumulación de agua. ¿Dónde lo conservás? ¿Dónde retenés? ¿Dónde generás una obra que lleve a que la descarga sea lo más liviana posible aguas abajo? Por eso, lo que está ocurriendo tras la cordillera puede suceder en este ámbito también. Es decir, hipotéticamente puede suceder hasta lo que crees que no va a suceder. No sé si me explico. Bien, por eso es bueno prestarle atención al comunicado del COPRE. Que el COPRE, saben ustedes, es quien nuclea todas las voces, todas las acciones, buscando que la cuestión de El Niño nos afecte lo menos posible. Por eso, escuchen este comunicado que se publicitó ayer, pero nunca pierde actualidad. Ante la circulación de mensajes por WhatsApp que contiene información falsa, datos que no corresponden con los pronósticos hídricos para nuestra provincia y números de contacto erróneos, desde el COPRE solicitamos a la población no compartir ni replicar mensajes, audios o captura de pantalla con información no verificada que puedan generar temor e incertidumbre. Se recomienda absolutamente a todos, hacer uso de los canales oficiales del gobierno de San Juan y de Protección Civil. Y muy particularmente, nunca olvidar tener en cuenta el 911 ante alguna emergencia o situación desesperante. Ahí termina el comunicado del COPRE, que, insisto, es la Coordinación Provincial de Respuesta ante Emergencias. Ahí está el comunicado del COPRE. No nos hagamos eco de toda publicación que está dando vuelta, porque te va a aumentar la presión arterial, te va a aumentar el estrés, y más cuando no tienen respaldo alguno en la veracidad. Ya sabes, atento a lo que informa el COPRE, que, digo, además está haciendo un trabajo fantástico en la planificación, en el contenido de las reuniones, en cómo imaginan qué obras llevar adelante. Me parece fantástico. Ojalá que lo que se dice para el fenómeno de El Niño, que va a tener impacto, eso es innegable, el impacto sea lo menos dañino posible. 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

El Papa León XIV evoluciona favorablemente. Pasó una buena noche, se levantó como lo hacía habitualmente y desayunó con normalidad. Buenas nuevas desde Roma.

Máximo Kirchner, que fue traído a San Juan, hará cosa de 10 días. Acto ciertamente interesante en la sede del PJ, ahí en calle 25 de Mayo, ha manifestado que si el PJ gana, se tiene que auditar cada RIGI que fue autorizado, habilitado por el actual gobierno. La verdad que flaco favor le hace al caudal electoral semejante expresión de don Máximo Kirchner. Por supuesto que tiene toda la libertad y demás, y más siendo diputado nacional, en su condición de ser, vamos a auditar. Pero, don Máximo, estaría bueno auditar, si usted lo cree oportuno y conveniente, todo. Lo de ahora y lo de antes también, ¿no? Don Máximo. Pero intentemos no espantar a los inversores, estimado Máximo Kirchner. Bueno, ya lo dijo el gobernador de La Rioja. Si ganamos, vamos a dejar sin efecto todo lo que ha hecho este gobierno respecto al mundo minero, empresarial y demás. Uf. Son expresiones, insisto, ¿no?, que desde lo electoral, flaco favor para el PJ. Pero bueno, es la postura que tienen y lo vienen mostrando y demostrando.

Estoy leyendo en el portal Tiempo de San Juan, abrazos a Sebastián Sarré y toda su gente, que un arquitecto deberá pagar $80,000 para frenar la causa por una presunta estafa al hermano de un juez con la venta de un departamento. El profesional le vendió al damnificado un departamento en Pozo. Es decir, mirá, aquí se va a construir la torre. Acá, mirá, imagínate, el tercer piso es el tuyo. Y uno pone la plata porque la construcción es en Pozo, como se dice en la jerga. Luego, nunca recibió el inmueble. Y no solo eso, sino que tiempo después, el mismísimo arquitecto revendió ese departamento. Esta habitualidad de la reventa de unidades de departamentos, abrazos Carlos Andrés, abrazo mi hermano. Esta habitualidad de la reventa de departamentos es casi una constante en el mundo de la construcción en San Juan. Claro, cuando en esa construcción hay detrás personajes no muy creíbles o que intentan venderte espejitos de colores y lamentablemente siempre aparecen clientes. El arquitecto involucrado es Alberto Martín Carroso, quien forma parte de la firma Alfa Constructora. El denunciante es Diego Correa Patiño, hermano del juez Benedicto Correa Patiño. Y todo ha transcurrido con enorme velocidad. Enorme velocidad. El complejo ubicado en calle Urquiza y 9 de Julio. Urquiza y 9 de Julio. Complejo de departamentos. Mira vos. En aquella época, en el 2017, el comprador pagó 1.340.000 pesos. Más entregas parciales que acumularon $7,000. La constructora Alfa transfirió ese departamento comprado por Correa a un ciudadano de apellido Acosta, es decir, doble venta. Ahora el arquitecto tiene que desembolsar $80,000 para poder cerrar la situación judicial. El empresario, entre comillas lo de empresario, ¿no? Bueno, aunque hay empresarios para todos los gustos. Va a pagar una cuota inicial de $20,000 y los 60 restantes en distintas cuotas, consecutivas de $10,000 cada una, entre noviembre del 26 y abril del 27. Además, para garantizar el cumplimiento, se dispuso una caución real sobre una camioneta Toyota SW4 modelo 2025 perteneciente a Marianela Ardiles, que imagino tendrá alguna relación de sentimientos para con el arquitecto, será parte de la empresa, vaya a saber. Con este acuerdo se busca el sobreseimiento de Carroso. ¿Sabes qué? Me encanta este desenlace. Pero no porque uno le esté soñando el mal al prójimo. No, sino que en definitiva el que las hace las tiene que pagar. Es muy común en San Juan, hay historias por doquier de la venta de departamentos en Pozo que después no hay cumplimiento, y no solo eso, sino después te llevas la sorpresa de la reventa de esas mismas unidades. Yo imagino que al haber parentesco con un juez, la causa seguramente aceleró más allá de lo habitual, ¿no? Para cualquier cristiano. Pero bueno, fenomenal antecedente en la búsqueda de justicia en el mundo de la construcción de personajes que de construcción solo saben de cuchara, cal, Portland, algo de pintura y nada más. Y venden espejitos de colores. Y en la desesperación por acceder a una vivienda propia,
hay muchos que terminan comprando esos espejitos de colores. Antena 1, la 91.5, Antena 1, transitando el Café de la Turca, Antena 1, en la temporada 28, joven Francisco Durán. Voy a hacer silencio para cumplir como corresponde.

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0: para ver.
1: Aquí estamos.
0: Hay otro para ir.
1: En Antena 1, la 91.5.
0: La verdad es al final.
1: Entregando el café a la turca.
0: No viene un manual.
1: Temporada 28.
0: Al parecer hay una.
1: Jornada de jueves, 16 de octubre del 2026.
0: De vos,
1: como cada 16, invocamos a la Virgen de la Dulce Espera. Nuestra Madre la Virgen acompañando a cada una de las embarazadas. La Señora, Nuestra Señora de la Dulce Espera. Bueno, a ver si es posible, como se dice habitualmente, cruzamos el charco y nos vamos a Europa. Guille Quevedo, abrazos hermano, gusto en saludarte.
2: Hola Tony, querido, qué placer escucharte y ver con tanta energía, y eso que todavía no llega el fin de semana, ya firme.
1: Qué lindo escucharte. Y si no le ponemos entusiasmo, estamos fritos.
2: Sí, eso bueno, se transmite por las olas, por arriba, por abajo, todo, y llega acá.
1: Muy bien. Estimado Guille Quevedo, España está siendo, desde hace un par de semanas y algo más, epicentro de reclamos por la vivienda y el derecho a donde vivir. Y recuerdo como hoy que siempre primereaste con el tema de la problemática de la vivienda cuando comenzó la puja entre qué convenía más para el propietario, si alquilar, tener inquilinos habituales o apuntarle al alquiler por día por el turismo. Y el problema ha avanzado lamentablemente en situaciones muy tristes.
2: Sí, Tony, te digo que el sistema acá está muy complicado, sobre todo por el punto de vista político, porque justo está en una mezcla de una situación política donde el presidente llama elecciones para el 29 de noviembre y en el medio puso a prueba dos decretos para hacerlos ley, que iba a cambiar el destino de los alquileres y toda la situación inmobiliaria. Pero resulta que, claro, el Congreso no lo apoyó, y entonces, claro, al no apoyarlo, él, y todavía teniendo tiempo, lo hizo otro decreto, y ahora lo ha puesto en marcha a uno de los dos decretos para dar posibilidades a que se alquile. Presionado también por una cuestión política interna de la izquierda que pretende muy fuerte cambiar la política que venían trayendo en los últimos años, que son

0: eso es que no se puede determinar algo exacto, hasta que, claro, lo va a pasar a Congreso también, y hay una el Congreso reducido, que es porque al dar de baja las Cortes y de baja todo, eso queda en una situación stand-by, y van a gobernar con esos decretos. Entonces, ¿qué pasa? ¿Qué va a pasar? La práctica, lo hago corto, va a ir a las próximas elecciones, cuando entre el próximo gobierno, que puede ser, puede ser él otra vez, o la oposición más dura, van a cambiar, seguramente van a bajar esos decretos que no pueden figurar por ley, y entonces harán una nueva, un nuevo dibujo, llamémosle, de la situación de inquilinos y la situación de contratos de alquiler. Entonces, hay un tema político. Ahora te puedo decir cómo está la gente, cómo está acá. Es tremendo, porque por un lado se acusa a los fondos buitres, es cierto, grandes fondos de inversión internacional que compran grandes superficies, hacen la edificación, todo, y alquilan departamentos y maneja la situación, y otros que no son fondos buitre, que es el propio español, que tiene una casa más, un departamento más, algo, y lo alquila, y entonces le va poniendo. Entonces todo eso está casi congelado, y ahí está el gran problema. ¿Por qué? Porque los jóvenes acá o se quedan en la casa de los padres hasta los 30, 40 años, están viviendo con los padres, y luego no hay vivienda. ¿No hay vivienda? Bueno, se ha dicho que se quiere, el análisis es que necesita urgente construir 1 millón de viviendas para poder ponerla al servicio de los jóvenes que necesitan salir de la casa de sus padres. Y también, ¿pero qué ocurre? Pero para hacer 1 millón de viviendas necesitan la construcción con la mano de obra. Por lo menos necesitan 600.000 personas con mano de obra. ¿Y a quién van a tomar? Al español ya está gastado el tema. Y entonces viene el tema de la inmigración. Pues entonces se conecta con el tema de inmigración preparada. Y si no es preparada, hay que prepararla. No, la verdad, es una crisis. Está complejo, muy complejo. Y que la gente se lo hace y se la apaña, como dicen acá, a su manera. Los que están no se van de las casas, de su departamento, y los que pueden alquilan, y alquilan también por habitaciones, y está todo muy complejo, con precios muy locos, porque en Madrid, en Valencia, en Barcelona, en las grandes capitales estaba un precio, y digamos que las otras provincias un poco menos, e inclusive en el interior de las otras mucho menos. Y te puedo contar algo de algunas cosas, algunos datos que pueden ser importantes.
1: Ahora, mi querido Guille, ahí en España, promedio, ¿qué vale un alquiler?
0: Bueno, es que el parámetro en Madrid, por ejemplo, podés encontrar en la ciudad de Madrid, en el centro, en la capital, de 950 euros a 1.500 euros, digamos la media. Por supuesto que es muchísimo más caro, ¿no? Pero como para que tenga acceso a alquilar, es... Y claro, y un sueldo, por decir así, que son 1.300, 1.400 euros, te imaginas que prácticamente ninguna persona que tenga un trabajo normal puede alquilar. Eso es en Madrid. Después, en otros lugares, se repite en Barcelona, se repite en Valencia, se repite San Sebastián, Bilbao, también Málaga, y para abajo la costa. Pero todo está influenciado por el turismo. Exactamente, en época de turismo esto se va a las nubes, pero cuando llega el invierno, sobre todo en el norte, donde yo vivo y lo demás, acá el valor tiene un valor para el verano, que sube, y en invierno baja. Inclusive en el mismo Madrid, todas las grandes capitales, está fuerte, inclusive en época de verano. Pero se van al interior hay muchos lugares que están muy baratos el alquiler, pero son 3 meses que tienen, hacen de turismo, y luego en invierno, que están vacíos, los cierran, o los alquilan por habitación, o los alquilan por por semana, por mes, o apareció las habitaciones que de Airbnb, que hay mucho acá, muchísimo, y que se alquilan, se adaptan en las capitales, se alquilan habitaciones para dos, tres turistas, y que se cobra alrededor, y te voy a dar un número alrededor, de uno, por ejemplo, acá en el norte, está alrededor de 80, 90 euros por día, 80, 90 por día, una habitación con dos a tres cama, o sea, dormitorios, ¿no? O sea, no dormitorios, sino...
1: sí, cama para pernotar.
0: Luego hay otra, por ejemplo, Bilbao, que tenía Bilbao, que también es fuerte, que cobraba, los otros días personalmente estuve y lo pude apreciar, 180 euros salió por día, tres habitaciones con dos camas y baño privado por día, ¿no? 180 euros. Entonces, más o menos eso, y son lo que está. Pero calculémosle que 100 euros por día cada habitación en el Airbnb, más o menos está. Ese es el número que se maneja acá. Y luego los Airbnb más pequeños. Y luego el mercado negro, de esto, digamos así, que es donde se alquilan departamentos y la gente alquila habitaciones para los estudiantes, para los comerciantes que circulan, para los empleados y inmigrantes que llegan, y bueno, se le alquila la habitación por mes, que se está alrededor de 350 euros la habitación al mes. Claro, le dan todos los servicios, todo, con todo lo que corresponde dentro de una de un departamento, al cual no tiene que hacer contrato, sino están en, digamos, negro, ¿no? Entonces, bueno, ese es más o menos el número. Pero por lo demás, precios más bajos hay, pero claro, hay que meterse al interior de las provincias y a lugares más cerrados. Inclusive hay lugares donde el Estado está alquilando casas a 20 euros y 30 euros, alquilándola. Pero claro, hay una trastienda anterior, que es que el Estado le da el espacio, construyen y prácticamente se tornan en casi propietarios de ese lugar, y tienen que pagar solamente, no pagan alquiler, nada, solamente 20 o 30 euros que se los van prorrateando durante toda la vivienda, y con eso es como que la contraprestación que tiene el propietario de poder responderle al Estado. Proponen hacer, como te digo, los gobiernos, hacer vivienda. Pero mirá, claro, proponen hacer lo que ya han prometido también, como proponen todos los gobiernos, digamos, por decir. Acá en el registro de Madrid no ha habido nuevas viviendas para poder ofrecer. Y en toda España hay solo alrededor de 300 viviendas que se han ofrecido así, sociales, y tienen que construir 1 millón, porque no hay nada. Entonces los chicos que terminan, salen de la casa de los padres, se quedan sin vivienda, y bueno, siguen viviendo con ellos, o salen a alquilar no pisos, sino habitaciones, y así, bueno, ese es. Y el conflicto está en la política, que esto, cuando la política aclare cuáles son las pautas digamos, jurídicas para poder seguir esto, probablemente esto provoque un cambio de mirada con respecto a lo que se viene, porque ahora hay incertidumbre en todo, y de eso, de hecho, está todas esas movidas que hay en la del Sol, ahí en la Plaza del Sol en Madrid, y en todas las plazas principales de las capitales siguen con este tema unos grupos que defienden el derecho de los inquilinos, y entonces proponen ir a una situación y exigen a medio un poco muy muy exigente, que son la propuesta que tienen, y se hace medio difícil de cumplir. Entonces ahí está todo complicado, Tony, está bastante complicado, y no sé qué va a pasar. Hay que esperar hasta el 29, y porque antes van a ser idas y vueltas que creo que no van a dar ninguna respuesta efectiva al tema del alquiler en España. Está difícil, muy difícil, y está caro, muy caro. Y complejo, sobre todo para alquilar, muy, muy, muy mal. Sobre todo con el ingreso de inmigrantes que hay una afluencia muy importante de inmigrantes, pero creo que eso es el otro tema, pero que tiene que ver justamente también con la mano de obra y otros temas que van a la ayuda del trabajo que no lo tienen, con los jóvenes españoles, y la capacidad y la capacitación no está hecha, está complejo, complejo. Así que hay que ponerse a mirarlo muy fino y ver y darse cuenta el tema de los fondos buitres, dicen, como si fuera, no, es normal. Viene una empresa, hace una gran empresa, alquilan, o sea, construyen un gran edificio, ponen departamentos y los alquilan. Y a esta señora que se murió, María del Carmen, claro, llevaban muchísimos años viviendo ahí, y pagando 250 euros, y venía de la madre también. Y claro, pero como ella, han habido más de 200.000 desahucios en los últimos 8 años en España. 200.000 desahucios, o sea que casi 400 por mes. Es impresionante lo que es, gente que por ley los sacaban de sus domicilios.
1: Qué bárbaro,
0: y,
1: qué claro, bárbaro.
0: Desgraciadamente, qué bárbaro. Esta señora prendió la mecha con la situación que estaba ella, muy, muy, muy débil, y bueno, pero se ha generado un estado, un punto de inflexión a lo que viene de aquí en más. Vamos a ver, es más o menos eso. Y precios, esos son, está difícil, muy difícil. Hace muy poco vino un pariente que venía viajando y me decía que estaba carísimo los lugares donde alojaban. Y ahora nadie quiere alquilar, los dueños de propietarios no quieren alquilar, se reniegan a alquilar porque, claro, no están claras las reglas del juego. Entonces, bueno, en todo eso los hoteles están cargando con ellos, porque mientras menos se alquile, más posibilidades tienen los hoteles. Y los Airbnb también están preocupados, porque ¿qué pueden hacer con tanto, hay tanta oferta que hay de habitaciones de turismo, habitaciones que se pueden perder debido a los cambios de la letra de la ley que van a poner. Y entonces, bueno, así estamos, Tony, más o menos un pantallazo.
1: No, impresionante.
0: El factor fundamental hoy es el tema político de lo que se vaya a escribir para esos decretos, esas leyes que permitan cambiar la perspectiva del alquiler en España, lo cual aumenta los inmigrantes, aumenta los que vienen y no aumenta la vivienda, o sea, no hay viviendas para alquilar, no hay viviendas para alquilar.
1: Fantástico, Guille, impecable informe como siempre, con esa expresión tan natural. Te mando un abrazo, estaría toda la mañana escuchándote, pero bueno, sabes bien que hay tiempos que cumplir y demás. Te mando un abrazo, no, Guille. No.
0: Está bien, gracias a vos, y para mí es un placer darte un informe, bueno, muy, muy acotado de lo que es esto en realidad. Esperemos que en cuanto haya nuevas novedades nos volvemos a conectar.
1: Absolutamente completo el informe, absolutamente completo el informe, Guille. Abrazos, Guille Quevedo, desde España, en la zona de Cantabria. Abrazos, mi hermano. Gracias por todo. Gracias.

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Nos vamos, nos vamos, nos vamos. Casi, casi no queda tiempo para nada. Solo para decir que... Acá está. Hoy se celebra a Santa Teresa de Jesús, también conocida como Santa Teresa de Ávila. Nada te turbe, nada te espante, todo se pasa. Dios no se muda, la paciencia todo lo alcanza. Quien a Dios tiene, nada le falta, solo Dios basta. Bien, qué bonito, Igna, gracias. Es el día de las cooperadoras escolares. Se recuerda al científico argentino César Milstein. Se recuerda que en 1871, tu presidente, mi presidente, nuestro presidente, Domingo Faustino Sarmiento, inauguró en Córdoba la primera exposición nacional de productos de suelo e industria argentina. Día Mundial del Lavado de Manos. Mirá vos, Francisco. Personaje que se lava las manos hay en todos lados. Día Internacional de las Mujeres Rurales. Día Internacional del Bastón Blanco. Día Internacional de la Concientización sobre la Muerte Gestacional. Día de la Acción Global sobre Educación. Día de la Resolución de Conflictos. Se recuerda que en 1940 se estrenó la primera película sonora de Charles Chaplin, llamada El Gran Dictador. Francis, abrazo. Audiencia, gracias. Gracias, gracias por la paciencia, gracias por acompañarnos, gracias por estar ahí. Que seamos felices, que disfrutemos en familia, que reine la paz, ya saben. Familia que reza unida, permanece unida. Como siempre decimos, sí a la vida. Pero a toda vida. Chau, chau, gracias.

En este jueves recemos con el Evangelio según San Lucas, en el nombre del Padre y del Hijo y del Espíritu Santo. Dijo el Señor: ¡Ay de ustedes que construyen los sepulcros de los profetas, a quienes sus mismos padres han matado! Así se convierten en testigos y aprueban los actos de sus padres. Ellos los mataron y ustedes les construyen sepulcros. Por eso la sabiduría de Dios ha dicho: Yo les enviaré profetas y apóstoles, matarán y perseguirán a muchos de ellos. Así se pedirá cuenta a esta generación de la sangre de todos los profetas que ha sido derramada desde la creación del mundo, desde la sangre de Abel hasta la sangre de Zacarías, que fue asesinado entre el altar y el santuario. Sí, les aseguro que a esta generación se le pedirá cuenta de todo eso. Ay de ustedes, doctores de la ley, porque se han apoderado de la llave de la ciencia. No han entrado ustedes y a los que quieren entrar se lo impiden. Cuando Jesús salió de allí, los escribas y los fariseos comenzaron a acosarlo, exigiéndole respuesta sobre muchas cosas y tendiéndole trampas para sorprenderlo en alguna afirmación. Palabra del Señor. Una verdadera comida, un verdadero banquete, es el que nos lleva a comunicarnos, en el fondo, cada día más, mejor entre nosotros. No imagino a Jesús devorando en una casa de familia sin escuchar a los otros, pensando solamente en la comida. Cuando nos alimentamos, el cuerpo, tenemos que darnos cuenta que necesitamos fundamentalmente del alimento del alma también, y por eso el alimento material es un reflejo de nuestra necesidad espiritual. ¿Imaginás a Jesús sentado en la mesa esperando que todos lo sirvan, como si fuera un rey al estilo de este mundo? Traspolando esa imagen al mundo de hoy concretamente, ¿imaginás a Jesús sentado en la mesa viendo televisión, preocupado por las últimas noticias o esperando su novela, sin aprovechar la presencia de los demás, de su familia? ¿Te imaginás a Jesús usando el celular mientras está comiendo, sin escuchar a otros? ¿Te imaginás a Jesús sentándose en ese lugar estratégico donde muchos se quieren sentar como para evitar servir a los otros? ¿Imaginás a nuestro maestro sirviéndose primero para lograr elegir siempre la mejor parte, el mejor pedazo de carne o lo que más le gustaba? En una comida se juega mucho nuestra disposición para servir y escuchar a los otros, aunque no lo hayas pensado nunca, aunque no lo creas. Por eso me sale decir, y lo dije ya, dime cómo comes y te diré cómo amas. Jesús vino a este mundo a enseñarnos a amar, y el amor se juega también en los detalles. El amor se demuestra también en nuestras comidas. Sería bueno que esto que nos señala la palabra nos sirva a modo de revisión para ver cómo estamos reuniéndonos en familia, cómo son nuestras comidas familiares, nuestras comidas laborales, nuestras comidas entre amigos. El Señor nos invita a un banquete, pero no solo para comer, sino para amarnos. Algo del Evangelio de hoy, además de enseñarnos hasta dónde puede llegar el amor de Dios, también nos quiere mostrar hasta dónde puede llegar la cerrazón y la crudeza del pecado. La cerrazón del corazón del hombre cuando no quiere ver, cuando no quiere escuchar, cuando no quiere sentir incluso. Se vuelve casi un imposible para Dios. Casi que es imposible para Dios doblegarnos. No porque Él no pueda, sino porque Él no quiere doblegar nuestra libertad. Él la quiere atraer por amor. Estos fariseos no querían ver, no podían salir de su encierro. Por ahí eso no nos pasa tanto a nosotros, pero por ahí lo vemos en el mundo de hoy, lo vemos en el trabajo, en la televisión, en las familias y también en la propia iglesia. Vemos maldad, cerrazón, ceguera de tantos que se empeñan en hacer el mal y no quieren hacer nada para dejarlo. Bueno, pero no es para amargarse y ser profetas de calamidades y amarguras. A Jesús le pasó lo mismo, a Dios le pasó lo mismo hoy. Ni el mismo Jesús pudo con ellos, aunque también murió por ellos. Y esto es lo importante, murió por ellos y por todos los que hoy también se empecinan en el mal y se encierran a su amor. Jesús es claro, ellos tendrán que dar cuentas de todo el mal que hicieron. Los malvados tendrán que dar cuentas al Padre del mal que le hicieron a tantos justos y hermanos, y que sigue sucediendo hoy en tantos aspectos de nuestras vidas, donde vemos que sufren tantos inocentes por culpa de la maldad de otros. ¿Cuántos niños asesinados en los vientres de su madre? ¿Qué cosa más
horrorosa se está dando en este mundo de hoy, en nuestros países, como el aborto, aprobado y legalizado y callado por aquellos que gobiernan. Eso hay que dejárselo al Señor. Esto de juzgar hay que dejárselo al Señor, pero no hay que dejar de decir lo que pasa. No nos toca juzgar, solo intentar evitarlo cuando esté a nuestro alcance. Otra reflexión que podemos sacar del Evangelio es considerar que algún grado de soberbia también nosotros tenemos y vivimos, por supuesto. La soberbia decimos que se manifiesta de muchos modos. Hoy nos podemos enfocar en dos, en la ambición y en la presunción. La ambición es ese querer desordenado de honor, de fama. Es válido cuidar nuestro buen nombre, pero a veces podemos ambicionarlo a costa de cualquier cosa, de todo. Por ejemplo, a través de la crítica, de la calumnia, de la mentira, de la traición. Muchas veces hacemos de todo para llegar a quedar bien o que nos tengan por buenos. ¿Cuántas veces llegamos a mentir para quedar bien? ¿Cuántas veces criticamos para quedar bien? ¿Cuántas veces hemos traicionado la confianza de alguien para que nosotros quedemos bien? Y la presunción es intentar aquello que no nos da la capacidad y las posibilidades. Diríamos en Argentina, es querer hacer lo que no nos da el cuero. Es el sentirnos omnipotentes, el creer que puedo con todo y no reconocer que a veces no nos da la vida ni el corazón para hacer todo lo que pretendemos. Por ejemplo, soy presuntuoso cuando no delego y pretendo hacer todo yo, cuando quiero controlarlo todo y no dejo libertad a los demás. Puede ser que a veces tengamos una sana inconsciencia y un coraje que nos anima a hacer cosas que no sabíamos, pero al mismo tiempo tenemos que saber reconocer nuestros límites, ser humildes y realistas. Este es el desafío que me propongo para hoy, seguir pidiendo a Jesús que nos libre de caer en este gran pecado del orgullo y la soberbia y nos haga mansos y humildes de corazón. Que tengamos un buen día y que la bendición de Dios, que es Padre misericordioso, Hijo y Espíritu Santo, descienda sobre nuestros corazones y permanezca para siempre.

0: Lucas 11 del 47 al 54, impuesto a la menta. Y aparece el término ustedes. Te voy a leer un texto. Este texto fue escrito por un muchacho de 15 años que escribió después de la muerte de su padre. Marcart escribirá esto en su momento de depresión. Dios no me ama. No me puedes obligar a creer que Dios es bueno. Esta es la gran verdad de la vida. Este mundo es producto del azar. ¿Cómo puedo yo creer que Dios va a usar mi vida? Estoy totalmente seguro que Dios me ha abandonado. Nunca más diré que Cristo resucitó de los muertos. Más que nunca ahora sé que este mundo me puede satisfacer. Es mentira que yo diga que Dios siempre ha estado presente. Ahora me doy cuenta que haga lo que haga, lo cierto es que Él no me ama. ¿Cómo puedo suponer que Dios es bueno? Paso al segundo punto, que es descuidar. Mira, ahora te propongo algo. Si detenemos lo que está diciendo esta oración primera, que te acabo de leer, y la leemos de otra mirada, te propongo que la leamos de abajo para arriba. Dios es bueno. ¿Cómo puedo suponer que Él no me ama? Lo cierto es que haga lo que haga, ahora me doy cuenta que Dios siempre ha estado presente. Es mentira que yo diga que este mundo me puede satisfacer. Más que nunca ahora sé que Cristo resucitó de los muertos. Nunca más diré que Dios me ha abandonado. Estoy totalmente seguro que Dios va a usar mi vida. ¿Cómo puedo yo creer que este mundo es producto del azar? Esta es la gran verdad de la vida. Dios es bueno. No me puedes obligar a creer que Dios no me ama. Termino con el último punto, que es doctor. Podría decirte que esto es la vida al revés. Esto grafica cómo ve Dios el problema de nuestra vida. Y muchas de las cosas por las que en este mundo pasamos es similar a este poema que te leí. Todo lo que vemos lo leemos delante de nosotros, pero si lo vemos desde abajo no podremos explicar tantas cosas que nos pasan, pero con tiempo, con paciencia, con enfoque y por sobre todo con propósito claro, empieza uno a leer la vida al revés y nos damos cuenta que Dios ha sacado algo maravilloso de entre las cenizas, de nuestras pérdidas, de nuestras caídas, de nuestro momento de depresión. Así que alza la mirada y recordá que Dios está. Te bendiga Dios Todopoderoso, Padre, Hijo y Espíritu Santo. Hasta el cielo no paramos y algo bueno va a venir. Gracias gente de Esperanza y de San Javier. Gracias gente de Santa Fe por estos días vividos. Nos vemos.
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Si alguna vez en tu senda el vino del dolor te hace llorar, ruega a Dios que no sea porque te hayan mentido, que no se marchiten tus ojos con el llanto asombrado de ver la realidad, esa realidad cruel que cerró mi corazón, que me hizo tanto daño, que me dio tanto dolor. Ya no te quiero, pero qué triste sentirse vacío, sin fuerzas, sin ganas de amar. Qué triste sentirse herido por el solo hecho de haber aguantado de pie el dolor.

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Cuando la amistad y el canto de un hermano deja mella en el corazón de la gente, el recuerdo de las cosas que vivimos estará siempre en la mente de los que te conocimos. Para vos, Juan Carlos y Roberto Peláez,

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0: Me asedia y un inmenso deseo de vivir lejanamente. Ya estoy sobre el Alcor. El campo extenso, pleno de luz solar, se abre a mi frente. A la prieta ciudad me torna un denso rumor de fragua en ignición creciente, pero me abruma compartir el tenso disputar implacable de la gente. Vuelvo a la suave vida del milagro, árboles y aves, manantial y flores, en la risueña placidez del agro, me aguarda trabajando a los fulgores sagrados de la lámpara del padre, mujer inmensa, mi pequeña madre.
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0: En el barrio de San Benito, las damas de Santa Cleta rifaban un escopete, una paloma y un pito. Yo le compré un numerito a mi chinita Jeroma y le dije en son de broma, con esta linda boleta o me hago de la escopeta o me saco la paloma. ¡Qué paloma tan bonita! La Jeroma suspiraba y encantada se quedaba mirando la palomita. A Santa Cleta bendita le ofrecí una velecera, hacémelo tan siquiera, le dije, por la Jeroma, que me saque la paloma aunque después se me muera. Cuando la rifa empezó, todos paramos la oreja. A una vieja muy revieja la escopeta le tocó. El pito se lo sacó un negro de Santa Coloma y me dijo la Jeroma, mirando al negro del pito, mirá qué suerte, Benito. Yo la paloma quería. La vieja ya se reía, el negro me hizo una broma y le dije a la Jeroma, en Santa Cleta confío. ¡Sas! Salió el número mío y me saqué la paloma. La vieran a la Jeroma con el bichito en la mano. No dejó de acariciarlo marchitando la paloma y dale soba que soba sin que levante cabeza. No quede en ella dureza y en todo intento se dobla. Benito ya no reacciona. ¿Por qué quedó tan blandita? ¿Y si la meto en la jaulita? Y yo le dije, ni en broma. Y me dijo la Jeroma, sobándole la pechuga, mírala cómo se arruga. Benito no tiene vuelta. Tan viva que parecía y ahora la tengo muerta.
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0: 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Viejo poncho sanjuanino, que en mis andanzas de arriero fuiste el fiel aparcero de mis dichas y dolores y amparo de mis amores con la chinita que quiero. Viejo poncho sanjuanino, refugio de mi osamenta, cuando azota la tormenta al alto poniente andino, andariego y peregrino, viejo poncho como yo, ¿cuántas veces te cortó la daga del entrevero y cuántas el aguacero sobre tus pliegues lloró? 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Ya te llevaba en Maipú don José de San Martín. La historia de mi pasado en tu vejez se resume. A mí el tiempo me consume y a vos te tiene olvidado. Viejo poncho que has rodado, unido siempre a mi suerte, cuando mi osamenta inerte descanse al fin de la vida, estarás, pilcha querida, cubriéndome hasta en la muerte.
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un clásico del folclore jujeño que no queríamos dejar afuera de esta grabación. Esta canción que hacemos ahora, nos ayudan a cantarla. Esta canción se llama La Maimareña.

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